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En la noche, clásicos que siguen vivos. 91.9. Amor no correspondido. Y vaya si habrán historias de estas. Heart, año 1987. 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

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En la noche, Prince, Purple Rain, 1984.

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Retrocedemos el tiempo. El pasado hecho canción. I Will Always Love You de Whitney Houston fue grabada originalmente por Dolly Parton años antes de convertirse en un éxito mundial.

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Éxitos mundiales sin pausa. Imagine de John Lennon nació a partir de textos escritos por Yoko Ono.

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Like a Prayer de Madonna generó polémica en todo el mundo y terminó siendo uno de los mayores hits de los 80. God.

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0: No creo que voy a poder llegar, estoy como que... estoy un poco enfermo, mano, de verdad, estoy y me levanté. Ya lo no. Y me vieron ayer como va a estar enfermo. Kemba. Mira,
1: no creo que voy a poder llegar. Mi perrito se perdió de nuevo, tiene sangre y se perdió, mano. Qué cosa más loca, ¿verdad? Por segunda vez.
0: Mala mía, sorry. Bye.

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Ya lo dijo el Oscar Wilde, tengo gustos simples, solo quiero lo mejor. Y no tiene nada que ver con el vil metal virtual ni la bendita zona de confort. Que no está mal quedarse ahí.

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0: Besa esta ventana que te da el diario de Patricia y manda el mensaje que sientas del corazón. Te pongo una música de fondo. Te voy a poner Romantic. Vale, Mario. Discurso largo, ¿eh? Con el corazón.
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3: Bienvenidos, esto es Uruguay Agropecuario a través de las radios de Cori, las radios más importantes. 15 emisoras AM y FM que emiten nuestro programa. Encuentro correspondiente a este miércoles 13 de mayo de 2026. Por delante tenemos media hora de comunicación e información abordando los temas más importantes. Es un gusto estar junto a ustedes.
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3: Actualizamos el estado del tiempo de acuerdo con lo publicado por el Instituto Uruguayo de Meteorología. Este miércoles 13 continuará con cielo algo nuboso y nuboso, neblinas, vientos del sur entre 10 y 20 kilómetros la hora. Las temperaturas, la mínima 8, la máxima 15 grados. Para el jueves 14, nuboso, periodos de algo nuboso, neblinas, vientos del oeste y suroeste entre 10 y 20 kilómetros la hora. Las temperaturas, la mínima 7, la máxima 16 grados. Para el viernes 15, probabilidad de lluvias nula, cielo parcialmente nuboso, algo de sol, las temperaturas, la mínima 6, la máxima 18 grados. Para el sábado 16, probabilidad de lluvias baja, aumenta la nubosidad, algo de sol, las temperaturas, la mínima 7, la máxima 15 grados. Para el domingo 17, probabilidad de lluvias nula, disminución de la nubosidad, mayor presencia de sol, las temperaturas, la mínima 8, la máxima 13 grados. Así estará el tiempo.
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3: Actualizamos los indicadores del día. El dólar 38,65 y 41,65. El dólar Ibrou 39,15 y 40,55. El euro 44,29 y 49,58. El peso argentino 0,02 y 0,20. El real 7,45 y 9,15. El Brent operó a $107.83, bajó 34.23% frente al cierre del día anterior. El mercado de granos de Chicago marcó para la soja julio 2026 $450.74, subió $5.05. El trigo $249.48, subió $16.53. El maíz julio 2026 $188.97, subió $1.87. En Australia, el indicador de mercados del este tiene una referencia de $13.59 por kilo base limpia, bajo 0.6%. ACG marcó para el novillo gordo $5.52, la vaca $5.19 y la vaquillona $5.40. La reposición, el ternero $4.24, la ternera $3.96, la vaca de invernada $2.42. En ovinos, el cordero $6.05, capones $5.08 y la oveja $5. Según INAC, el ingreso medio de exportación da cuenta que la carne bovina tiene una referencia de $5.538 la tonelada, la carne ovina $5.674 la tonelada. Actualizábamos los indicadores del día.
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5: Del 14 al 16 de mayo en Rivera, en Curtiseiras, precisamente tendrá lugar la Expo Nacional Hereford, que organiza la Sociedad de Creadores de la Raza y la Sociedad Fomento de Rivera. Precisamente para saber más de esta actividad, sobre las ventas, sobre las calificaciones y las actividades, recibimos en la comunicación a la técnica agropecuaria Filomena Pintos. Ella es titular de la Organización de Productores del Norte del País. ¿Qué tal? Buen día. Gracias por estar en comunicación.
6: Buen día, Martín. Buen día a toda tu audiencia. Muchísimas gracias por esta oportunidad.
5: Es un gusto. Bueno, ¿cómo está todo de cara a la Expo Nacional Hereford desde el lugar de la Fomento de Rivera, que han tenido un arduo trabajo para esta actividad?
6: Sí, la verdad que sí, ya hoy miércoles, días previos a la actividad, a la nacional, ya son meses de trabajo en conjunto con la Hereford, un gran equipo por atrás, por suerte, y bueno, fluyó muy leve todo, y bueno, nos quedan unos detallecitos nomás, mínimos para ir cerrando, y bueno, nada, a esperar lo máximo.
5: Justamente el Hereford, una de las principales razas carniceras de Uruguay, ¿cuán representativo es en la ganadería de esa parte del país?
6: Sí, exacto, ¿no? Es una de las razas cárnicas más, carniceras más destacadas de nuestro país. Nosotros tenemos un orgullo enorme de poder recibirlos. Uh-huh. Ya somos la octava, ¿no? Ellos ya se vienen recorriendo diversos departamentos, tenemos el privilegio, y bueno, además de que nosotros tenemos ya históricamente una producción, o sea, de productores, ¿no?, que producen en la raza Hereford muy antiguos, uh-huh, que sin duda nos va a estar acompañando y fortaleciendo la raza.
5: ¿Qué actividades se desarrollarán? ¿Qué programa está previsto para viernes y sábado?
6: Bueno, te cuento un poquito, uh-huh, el viernes a la hora 9, uh-huh, a 10 tenemos un foro agropecuario, con los disertantes Pablo Parodi, con el tema de sanidad y resistencia, con el tema de la garrapata, ¿no?, que es, uh-huh, es un gran tema que nos afecta mucho el norte, y bueno, ya hoy capaz que lo hablamos en general en todo país, uh-huh, es algo que preocupa. Después tenemos otro disertante, Koichi Tanaka, uh-huh, un japonés, con la temática del Mercosur, acuerdos con la Unión Europea y Singapur, un tema también, uh-huh, muy interesante. Y después tenemos el tercer y último disertante, Álvaro Pereira, con la parte de competitividad ganadera, cómo nos posicionamos frente a las exportaciones líderes que tenemos hoy. Y bueno, serían los tres disertantes que se van a estar destacando ahí en un salón de la Fomento. Y después a la hora 10, algo que destaco como presidenta, es novedoso también, es una competencia con escuelas en el cual la Jerefo lo está trayendo ya en su marco, la nacional. Y nada, son propuestas que se le brinda a las escuelas que hagan esculturas con sus alumnos. Uh-huh. Y bueno, serán llegados todos acá al local y van a estar participando, lo van a estar compitiendo. Y hoy nosotros tenemos 12 escuelas inscriptas del departamento. La verdad que es récord de las nacionales que ya vienen sucediendo. Tenemos el privilegio de tener tanta cantidad de escuelas inscriptas. Y para nosotros es un honor, es algo que nos copamos muchísimo y bueno, estamos muy felices por ese logro. Uh-huh. Luego a la hora 12 tenemos un concurso de asadores también, que tenemos un máximo de 6 inscriptos, con costilla bovina y de la raza Hereford, algo también que lo trae la Hereford, y bueno, se prendieron uruguayos, tanto brasileros, que ya tenemos, ya que estamos acá en la línea nosotros, los uh-huh. tenemos también a brasileros anotados, inscriptos, para el concurso de asadores.
5: A las 13 horas la jura de Bozal y luego prosigue a las 15:30 en el Hotel Casino el remate por pantalla de escritorios Dutra, Zambrano y Valdés y compañía.
6: Correcto, sí, uh-huh. con aproximadamente 1.500 animales de la raza Hereford y sus cruzas. Es un evento que sí, que lo vamos a estar haciendo ahí por mayor comodidad para el uh-huh. público presente. Ya de paso invitarlos todos al remate que va a estar ahí en el hotel mismo Casino.
5: Hablábamos de las actividades de la primera jornada, luego estaré ampliando sobre lo que viene el sábado 16. ¿En qué momento de la Fomento Rivera les toca, bueno, llevar adelante esta actividad que es muy representativa? ¿Cómo está la organización de productores? ¿Cómo observan el desempeño del sector ganadero?
6: Nosotros como equipo, como Fomento, estamos uh-huh. la verdad que muy contentos por este logro. Y notamos a través de todos los criadores de Hereford uh-huh. del departamento mucho interés de participar y de estar a disposición para lo que necesita. La verdad que estamos muy, muy, muy bien apoyados.
5: ¿Qué temas están en agenda? Hablabas de garrapata, que es uno de los puntos excluyentes, que genera pérdidas millonarias de hasta 100 millones de dólares.
6: Correcto, sí, uh-huh. es un tema muy preocupante uh-huh. que nos cabe acá a la frontera a poder con charlas y capacitaciones fortalecer un poco más eso y bueno, poder llevarlo a práctica al campo y tenerlo como una solución para ese gran problema.
5: Muy bien, hemos conversado con Filomena Pintos, técnica agropecuaria, presidenta de la Fomento de Rivera, a propósito de la Expo Nacional Hereford, que comienza este viernes 15 de mayo a la hora 9 con el concurso de esculturas. Ya comentábamos sobre las actividades de esa jornada, prosigue el sábado 16 de mayo con la jura de campo a las 8 de la mañana, a la hora 13 almuerzo en pista, 13:45 reconocimiento a criadores locales y a la hora 14 jura de lotes de campo. Muchas gracias por tu tiempo, ha sido un gusto y bueno, nos vemos por allí en Rivera, en Curtiseiras.
6: Claro que sí, Martín, bueno, por mí es un placer estar con vos y invitarlos a que, claro, a todo tu público, que se pueda aprender al evento, que va a estar muy interesante, muy bueno, muy productivo. Y también acompañarnos por las redes sociales que tenemos, uh-huh. Instagram, fomento.rivera, y ni que hablar, Hereford Uruguay, que también va a estar con toda la programación, todos los temas que se van a estar tratando allí por la Nacional.
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3: Uruguay busca aumentar producción cárnica ante mayor demanda de exportación establecida en cuota por parte de China. La carne de Uruguay sigue conquistando China y todavía hay mucho espacio para conquistar, afirmó el presidente del Instituto Nacional de Carnes, Gastón Escayola, quien se reunirá con autoridades del Ministerio de Comercio de China para gestionar la cuota de exportación de 324.000 toneladas de carne que fue otorgada a nuestro país. Para cumplir, es importante aumentar la producción, señaló.
4: En esta ocasión, estamos saliendo el viernes, vamos a la feria de Cial Shanghai. Hace más de 20 y pico de años que vamos a esa feria, es la principal. Uruguay tiene un espacio enorme que juega de igual a igual con Australia y cualquier otro país del mundo, o mejor. Además de estar en esa feria, hacer una recepción muy buena para más de 300 personas, que siempre se hace. Vamos a reunirnos con el Ministerio de Comercio. Tenemos que trabajar y conversar sobre la administración de la cuota, cómo vienen los números, cómo vamos a trabajar en equipo para saber cómo van evolucionando los números. La salvaguarda con China fue un proceso, a pesar de no querido, porque nadie quiere que regulen el comercio, pero al mismo tiempo China lo hizo de una manera muy prolija, muy profesional, dando a todos los exportadores del mundo la chance de explicar por qué está compitiendo lealmente con China y le está vendiendo de buena fe a China. Entonces hubo un proceso que nosotros le queremos agradecer al Ministerio de Comercio por lo transparente, por lo profesional. En ese reparto Uruguay tuvo una cuota muy importante, mejor posiblemente la esperada, cosa que no fue el caso de Australia y Brasil. Y bueno, Uruguay ahora se enfrenta al desafío de ser recíproco y cumplir esa cuota.
3: Escayola informó que el Instituto Nacional de Carnes participará en la Feria de Cial en Shanghái 2026, que se realizará del 18 al 20 de mayo en China, como desde hace 20 años, jugando de igual a igual o mejor que Australia, señaló y advirtió el ejecutivo del organismo cárnico oficial.
4: China nos dio 320.000 toneladas, es decir, nos dio casi un 50% de lo que exportamos el año pasado, por encima. Entonces, China nos dio un volumen relevante, son 324.000 toneladas. Las distribuimos entre toda la industria. Es misión de INAC distribuir en forma equitativa y con criterios objetivos las cuotas para todo el sector industrial. E incluso distribuimos, por tratarse de una cuota que se aplica por primera vez, distribuimos entre empresas que no tenían antecedentes de exportación y que las hubiera dejado afuera de la cuota, y a nosotros nos interesaba de que las empresas, desde las más grandes a las más chicas, todas pudieran exportar a China. Entonces, distribuimos la cuota y creo que estamos en condiciones. En general, desde siempre en China tuvimos un 12% de arancel. Esta cuota mantiene ese 12% de arancel. porque China pretende importar los mismos volúmenes con los mismos aranceles. Lo que pasa es que por fuera de esa cuota, si uno quiere venderle a China, hay que agregarle un 55% de impuestos, que eso nos saca del mercado. Esta cuota es una cuota por 3 años, temporal. No hay penalizaciones de China hacia los países por no cumplir. Es un factor que siempre ayuda, que cuando a uno le dan una cuota, cumplirla total.
3: Era el contador Gastón Escayola, presidente del Instituto Nacional de Carnes.
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3: En esta jornada, en el Club de los Industriales, en el LATU Montevideo, el Consorcio de Escritorios Rurales Pantalla Uruguay realiza su remate 314 y la ganadera Angus con una oferta de 5.843 vacunos distribuidos en 135 lotes. El remate comienza a las 9 de la mañana con la categoría terneros. Para saber más, vamos a recibir en la comunicación a Jorge Strauch, director de la firma de negocios rurales que forma parte del consorcio. ¿Qué tal, Jorge? Buen día.
4: Buen día, Martín. Buen día, la audiencia. La verdad que sí, tenemos un muy lindo remate. Cerquita de 6.000 vacunos. El mes de mayo es el mes Angus para Pantalla Uruguay. Esta es la primera ganadera Angus y a fin de mes hacemos la otra. Con una excelente oferta y lotes realmente muy, muy buenos. Muy, muy buenos. Ya dijiste en el lugar que va a ser ahí en el lato, en el Salón de los Industriales.
3: Exacto.
4: Y empieza a partir de las 9 de la mañana y calculamos que a eso de las 6 de la tarde, estaríamos terminando más o menos, Martín.
3: ¿Cómo es el orden de ventas cuando se inicia a las 9, como decías, con la categoría terneros? ¿Cómo sigue luego?
4: Hacemos toda la fila de novillos, vaca de invernada y pieza de cría, y después toda la parte de, todo lo que es vientres, terneras, lotes mixtos, vaquilloncitas, vaquillones más grandes, ganados preñados y terminamos con ganados entorados.
3: La oferta del escritorio, ¿cómo se compone para este remate?
4: Mayoría terneros, novillos y ganado entorado.
3: Las expectativas para este remate, dado el momento de la ganadería, los precios internacionales y un mercado local que ha transcurrido con una firmeza destacada.
4: Yo creo que el mercado, Martín, está muy bien. Estamos realmente... yo creo que terminando la zafra del ternero, la zafra se adelantó un poquito y hemos visto una demanda sostenida desde febrero a la fecha, con excelentes valores que rondan los $4 más o menos en el ternero, y la ternera muy cerquita del ternero, muy cerquita del ternero. Se nota que la gente está reteniendo vientres para porque la cría realmente ha vuelto a dar realmente números muy buenos, y bueno, estamos en un mercado realmente sensacional, un otoño bárbaro, excelente, así que calculo que el remate va a ser reflejo de cómo vemos un mercado totalmente demandado.
3: La zona de referencia del escritorio 33 atraviesa un momento muy bueno para la ganadería también, no es la excepción a nivel país.
4: Nosotros además hacemos ferias mensuales también, es decir, y vemos un interés en todas las categorías realmente importante, un interés, la gente está buscando ganado, los bardeos ya vinieron, los bardeos están instalados con unas comidas bárbaras, un otoño sensacional, y bueno, realmente todo está dado para que el remate o las ventas proyectadas para adelante. Yo veo que vamos a ver un mercado justamente demandado. Cada vez va a haber menos oferta, obviamente, a medida que nos acerquemos al invierno, y un mercado demandado, no hay ninguna duda.
3: A propósito de las condiciones de venta para este remate 314 y la ganadera Angus, ¿qué nos podrías comentar?
4: Las condiciones son las clásicas. La gente que tenga crédito en el Banco Itaú tiene 90 días libres. El pago contado tiene un descuento del 1,5 y la preoferta de un 1 masiva de descuento de las comisiones. Yo creo que todas las operaciones de compra y venta que se realicen a través de cualquiera de los escritorios participantes del Pantalla Uruguay, las puertas están abiertas para cualquier duda que haya, ya sea de parte de del escritorio o de Pantalla mismo, o mismo del Banco Itaú.
3: Muy bien, hemos conversado con Jorge Strauch, director de la firma del mismo nombre, firma que integra el consorcio Pantalla Uruguay. Hablábamos de la ganadera Angus y del remate 314 que comienza a las 9 de la mañana desde el Club de los Industriales con la categoría Terneros. Muchas gracias y buenas ventas en este remate.
4: Martín, un gran abrazo, muchísimas gracias. Saludos a la audiencia.
5: 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Ustedes, la audiencia del programa, han sido muy amables. 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

0: Muchas gracias, buenas noches.
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0: está exigiéndole al gobierno licencias para brindar internet, como también aparece por ahí la idea que tiene esta empresa de comprar Equital. Por lo tanto, evidentemente que viene con todo. Antel también tiene la posibilidad de brindar todo, incluso el fútbol. Por lo tanto, bueno, los trabajadores y las trabajadoras estamos firmes desde nuestros puestos de trabajo en la defensa de Antel. Las decisiones que se tomen también tienen que ir en esa línea.
1: Gabriel Molina, presidente de Sutel.
2: En instantes, seguimos con Diario Oral Montecarlo.

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2: Congreso de Bolivia aprobó la derogación de la ley de estado de excepción, un paso que retira algunas limitaciones y hacia el camino para que el presidente Rodrigo Paz pueda declarar un estado de excepción que le permitiría desplegar militares, restringir libertades para frenar las masivas protestas de las últimas semanas. La propuesta recibió respaldo de 2/3 de los congresistas presentes tras 5 horas de debate. Entre las voces a favor de esta decisión se encuentra el diputado Carlos Alarcón, de la Alianza Unidad, quien defendió la derogación de la ley 1341, alegando que se ha elegido un gobierno legítimo y está en ejecución la ruptura del orden constitucional y democrático con las movilizaciones de sectores sociales del país. Estos apetitos personales quieren tirar por la borda el haber recuperado la democracia con la violación de los derechos fundamentales de todos los bolivianos por parte del expresidente Morales y toda su pandilla, consideró Alarcón.
3: Las autoridades de Israel confirmaron la muerte del nuevo líder del brazo militar del movimiento de resistencia islámica Hamas, Mohamed Odeh, en un bombardeo ejecutado ayer contra la ciudad de Gaza, una semana después de ser nombrado para ese cargo tras el asesinato de su predecesor, Seldin Haddad, en otro ataque contra el enclave. El ejército y el Yin Bet, el Servicio de Inteligencia Interior de Israel, indicaron en un comunicado conjunto que Odeh fue eliminado en el bombardeo, en el que fueron atacados varios edificios en el corazón de la ciudad de Gaza que le servían de refugio, un ataque perpetrado a pesar del alto el fuego en vigor desde octubre de 2025. Así explicaron que el bombardeo fue ejecutado tras meses de vigilancia a nivel de inteligencia destinados a detectar sus movimientos y los de sus asesores en la organización, al tiempo que reseñó que un apartamento cercano que pertenece a un terrorista de Hamas que participó en los ataques del 7 de octubre de 2023 y que era parte del círculo de asesores de Odeh fue igualmente atacado. Odeh era el jefe del brazo militar de Hamas, las brigadas Seldin al-Qassam, desde hace 2 semanas tras el asesinato de Haddad, recalcó, antes de incidir que durante los últimos años fue el jefe del organismo de inteligencia de Hamas, a cargo por el que fue responsable de la planificación y designación de objetivos durante los ataques terroristas de Hamas en la masacre del 7 de octubre.
2: Human Rights Watch denunció que el gobierno de Estados Unidos expulsó a miles de cubanos sin el debido proceso y dejando a muchos desamparados sin acceso a servicios básicos, empleando a México como un vertedero de personas a las que no pueden deportar a sus países de origen. No se abandona a nuestra gente, cubanos y ciudadanos de otros terceros países deportados de Estados Unidos y México. Es el título de un informe de 66 páginas que documentan los abusos del gobierno norteamericano contra cubanos y ciudadanos de otros terceros países deportados a México. La situación de estas personas es tal que la investigadora de la ONG, Alcira Silva, alegó que la administración del presidente Donald Trump está utilizando a México como un vertedero para personas a las que no puede deportar a sus países de origen, incluyendo a muchos cubanos que han vivido en Estados Unidos durante muchas décadas.
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21: Hola, ¿qué tal amigos? Muy buenos días, 8 de la mañana, 7 minutos, y así comenzamos a través de la 91.9 una nueva jornada junto a las principales noticias. Hasta las 9 de la mañana, esto es El Despertador.
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21: Bueno, vamos a los titulares locales en este miércoles 27 de mayo. Cata de vinos de Juan Lacase, se realizó el lanzamiento en la Intendencia de Colonia. Esta cata ha sido organizada por el Club de Leones de dicha ciudad. Bueno, la jornada de ayer se realizó también el lanzamiento de Mundial de Pelota Vasca Jayalay en nuestra ciudad. Y realmente hay mucha expectativa en torno a esta actividad internacional que nos toca ser anfitriones. Varias personas lograron abandonar el centro permanente del Mides desde su apertura porque consiguieron trabajo, pero de igual manera continúa en aumento la cantidad de personas en situación de calle en el departamento. En lo que tiene que ver con el ámbito nacional, cesaron al jefe de la zona de policía 4 de Montevideo, que abarca la región oeste de la capital. Orsi en esta jornada encabezará el Consejo de Ministros sobre el proyecto de ley de rendición de cuentas. En el ámbito internacional, Israel abatió a Mohamed Odeh, el nuevo líder militar del grupo terrorista Hamas en la franja de Gaza. Protestas en Bolivia, los bloqueos causan pérdidas millonarias y agravan el desabastecimiento en sectores productivos clave. Bueno, la información deportiva llegará de la mano de Juan Andrés Prandi.
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21: Pasados 9 minutos de las 8 de la mañana, 11 grados en la actual, una lluvia persistente. A esta hora, en el comienzo de la jornada, humedad 94%, vientos en calma, hay niebla y por supuesto que la visibilidad se ha visto reducida, conducir con muchísima precaución, 600 metros. La presión, 1024 milibares. 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
3: 8 de la mañana, 16 minutos, se llevó a cabo en el Salón de Actos del Palacio de Gobierno Departamental el lanzamiento de la cuarta edición de la Cata de Vinos de la ciudad de Juan Lacase, organizado por el Club de Leones de esa ciudad. Estuvieron presentes directores de la Intendencia, concejales del municipio de Juan Lacase, Reinaldo Bubiera en representación del Centro Comercial de Juan Lacase, por supuesto autoridades, el Intendente Guillermo Rodríguez, la Secretaría General Sigrid González, el Alcalde Darío Brugman, directores de la Intendencia, concejales del municipio de Juan Lacase, Reinaldo Bubiera en representación del Centro Comercial de Juan Lacase, por supuesto autoridades, el Intendente Guillermo

0: Fox decían esto frente a la prensa en la jornada en el lanzamiento.
1: Muchas gracias por recibirnos, y bueno, acá estamos para invitarlos a esta cuarta cata que se va a realizar en Juan Lacase, en el Club CISA, el 5 de junio a las 8:30 de la noche. Y bueno, los demás detalles y eso se los va a decir Mario, porque yo no soy muy elocuente para esto, pero sí, desde ya todos invitados, los esperamos, y bueno, una vez más agradecido de que nos hayan brindado este espacio para poder acercarnos a todos a invitarlos. Y decirle también que el centro comercial, todos sus socios colaboran con la cata, son los sorteos que tenemos montones de sorteos, que gracias a los socios aparte de vinos y quesos y eso, todos los socios llevan su donación, vamos a decir, para los sorteos, que el año pasado tuvimos 30 sorteos, era un montón, y a la gente le encanta eso de tener sorteos. Eso es con el numerito, que son 900 pesos anticipados.
2: Es un,
1: anticipado,
2: hecho, y un evento social que se realiza en Juan Lacase, cosa que Juan Lacase no tenía ningún evento social. Bueno, se dotó entre varias personas y nos tocó al Club de Leones tratar por todos los medios, sin saber nada de cata, realizar la primera. Bueno, por suerte es elocuente que nos fue muy bien, porque el próximo 5 de junio vamos a realizar la cuarta cata de vino. Pero todo tiene principio, y esto tuvo un principio, y son a los cuales nosotros vamos a agradecer que esta cuarta cata siga realizándose en Juan Lacase. Tuvimos el apoyo invalorable de Sintepa y de Monte del Plata, que fueron las fundamentales empresas que nos apoyaron en el tema más caro que tiene la cata, que son el obsequio de las copas a todos los concurrentes. Bueno, esas copas, desde que se inició la cata, las siguen colaborando para que estén tanto Sintepa como Monte del Plata. A ellos un agradecimiento sincero. Bueno, y en esta cuarta etapa ya hemos concretado ya y asegurado que tenemos ya 14 bodegas confirmadas. Por lo tanto, creemos que con el apoyo de esas 14 bodegas que van a estar presentes, más toda el apoyo que tenemos en la zona, tanto de quesería como las dos chacinerías de Juan Lacase, las dos fábricas de pasta de Juan Lacase, y todo ese apoyo, creemos que vamos a llegar otra vez de vuelta diciendo, bueno, la quinta cata se realiza en tal fecha. Por lo tanto, queremos agradecer también a los sponsors de esta cuarta cata, que son Bienestar, Tienda Los Muchachos, no me quiero olvidar de nada. Dije Bienestar, Ahorro Express, CCT Seguridad, Óptica Real y Tienda Los Muchachos. Esos son los cinco sponsors importantes que tenemos para

0: para esta cuarta cata. También tenemos que agradecer que desde la primera cata hasta esta cuarta van a estar Escuela del Hogar y la UTU Gastronomía. Por lo tanto, es un hecho de que vamos a tener para disfrutar las cosas muy ricas que ellos elaboran.
1: Bien, y siguiendo con el ámbito local, hablamos ahora de lo que fue ayer, justamente la presentación oficial de Colonia como subsede del Mundial de High Alay. En el próximo mes de octubre, en lo que tiene que ver con la pelota vasca, vamos a compartir al respecto la palabra de Pablo Lombardi, secretario general de la Federación Internacional de Pelota Vasca.
2: ¿Qué decirles? Ya desde hace unos años estamos viviendo a Colonia con este sueño, con el sueño de Argentina también, de ser sede del primer campeonato que se va a organizar en mi país, en Argentina. Y con Colonia, con las dos costas que nos unen, que siempre nos unieron. Acá está el presidente de la Federación Uruguaya, Nacho, está Naría, también su secretaria. Siempre hubo una comunión entre estas dos naciones, estos dos pueblos. Siempre fue de unidad y siempre fue de trabajo en conjunto. Así que para nosotros es un orgullo, Guillermo, en esta parte que te toca a ti como intendente aquí de Colonia, llevar adelante esta competición de High Alay. Aquí para nosotros es un volver a nacer, como te lo dije varias veces. Es una apuesta muy fuerte que ha hecho Colonia, es una apuesta muy fuerte que ha hecho Argentina, y sin lugar a dudas nos va a ir muy bien. Vamos a tener un excelente mundial y vamos a poder compartirlo entre todos. Así que simplemente agradecerles nuevamente, darles las gracias al pueblo de Colonia, darles las gracias a todas las personas que han trabajado para que hoy estemos aquí. Y bueno, confirmar, ¿no es cierto?, desde la Federación Internacional de Pelota Vasca, que Colonia va a ser la subsede del mundial. Así que muchísimas gracias.
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4: El subjefe de Policía de Montevideo, Carlos Rodríguez, se dispuso como encargado de despacho el cese en el día de ayer del jefe de la Zona Operación 4, Charles Portugués, y su pasaje a prestar servicios como adjunto a la Dirección de Coordinación Ejecutiva. Como encargado interino de la Jefatura de la Zona 4, que comprende las seccionales 19ª a la 24ª, la Zona Oeste de Montevideo, fue designado Juan Martín Daluz. Según resolución de la Jefatura de Policía de Montevideo con fecha 26 de mayo, a la que accedió la prensa, los cambios obedecen a necesidades de servicio y que en ese sentido corresponde a realizar ceses y designaciones dentro del ámbito de las unidades subordinadas a esta unidad ejecutora.
1: Siguiendo en otras noticias, una bebé se ahogaba, no había móviles y una joven policía tomó una decisión crucial. La rápida acción de la uniformada permitió que la pequeña recibiera la asistencia que necesitaba con urgencia. En la noche del pasado lunes, el personal de la seccional cuarta de Salto, situada al este de la capital departamental, se vio enfrentada a una situación angustiosa. Se presenta en la dependencia policial una mujer de 27 años solicitando traslado urgente para su hija, una bebé de 7 meses, manifestando que la menor estaría convulsionando, se lee en el reporte policial. De inmediato, los funcionarios se comunicaron por radio con el Centro de Comando Unificado Departamental para conseguir el urgente traslado de la niña al hospital, pero recibieron malas noticias. El operador les informó que no había ningún móvil disponible ni en su jurisdicción ni en las cercanas. Ante la desesperante situación, la cabo Cindy Caballero decidió que no era posible esperar ni un minuto más. Por ello, subió a la niña y a la madre en su coche particular y la llevó ella misma al Hospital Regional de Salto. Allí, a la niña se le diagnosticó una infección en las vías respiratorias altas y se la dejó ingresada. En las últimas horas, el episodio fue consignado por medios salteños, la prensa y Cero Estrés, lo que generó una corriente de simpatía hacia la joven agente.
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4: El ejército israelí y el ministro de defensa Israel Katz confirmaron en el día de ayer en un comunicado publicado en X la muerte de Mohamed Odeh, un nuevo comandante del ala militar de Hamas en Gaza, tras un ataque israelí en la ciudad. Katz afirmó además que Israel avanzará en sus objetivos de expulsar a Hamas del poder e impulsar un plan de migración voluntaria desde la franja. El cuarto comandante del ala militar de la organización terrorista Hamas en Gaza fue eliminado ayer y enviado a reunirse con sus socios en las profundidades del infierno. Eso fue lo que escribió Katz en una publicación de X. Mohamed Odeh había sido designado la semana pasada como jefe de las brigadas Ezzedine Al-Qassam, brazo armado de Hamas, después de la muerte de su antecesor, y en este caso abatido por Israel el pasado 15 de mayo en Gaza. Según informes procedentes de Gaza vinculados a Hamas, Odeh murió junto con su esposa y sus hijos. Katz elogió a las fuerzas de defensa de Israel y al Jin Bet por lo que definió como una ejecución brillante y reiteró los objetivos israelíes contra Hamas. Nos comprometimos a eliminar a todos los que lideraron la masacre del 7 de octubre y así se hará. Todos son merecedores de la muerte en cualquier lugar, según afirmó el ministro israelí. También sostuvo, nos comprometimos a que Hamas no controle civil ni militarmente en Gaza, y así será. Y también el plan de inmigración voluntaria de Gaza se implementará todo el momento, todo en este momento y también de la manera correcta.
1: Y en otras noticias del panorama internacional, Estados Unidos elevó a 108 el número de embarcaciones bloqueadas en el Estrecho de Hormuz en plena tensión con Irán. El balance fue difundido por el Comando Central, CENTCOM, que detalló que las fuerzas estadounidenses continúan controlando el tránsito marítimo en una de las rutas energéticas más sensibles del planeta. Estados Unidos confirmó este martes que 108 buques mercantes fueron desviados o quedaron retenidos en el Estrecho de Hormuz desde el inicio de las restricciones marítimas impuestas en medio de la escalada militar con Irán. El nuevo balance fue difundido por el Comando Central de Estados Unidos, que detalló que las fuerzas estadounidenses continúan controlando el tránsito marítimo en una de las rutas energéticas más sensibles del planeta. Hasta el 26 de mayo, las fuerzas estadounidenses desviaron 108 buques mercantes para garantizar el cumplimiento de la normativa, señaló el CENTCOM en un comunicado difundido a través de redes sociales. El Estrecho de Hormuz conecta el Golfo Pérsico con el Océano Índico y es considerado uno de los corredores marítimos más importantes para el comercio mundial de petróleo y gas. Una parte significativa del suministro energético global atraviesa diariamente ese paso situado entre Irán y Omán. Las restricciones comenzaron después del deterioro de la situación militar en la región tras el inicio de la campaña aérea lanzada por Estados Unidos e Israel contra Irán a fines de febrero. Desde entonces, la navegación comercial quedó severamente alterada y decenas de embarcaciones fueron retenidas, desviadas o impedidas de ingresar a puertos iraníes. Washington mantiene un amplio despliegue naval y aéreo en el Golfo Pérsico con el argumento de garantizar la seguridad marítima y evitar operaciones iraníes contra embarcaciones comerciales, mientras continúan los contactos diplomáticos entre ambas partes. En las últimas semanas, tanto Estados Unidos como Irán reconocieron avances parciales en las conversaciones, aunque todavía sin un acuerdo definitivo para poner fin al conflicto. Funcionarios estadounidenses consideran que Irán sigue representando una amenaza para la navegación internacional mediante el uso potencial de minas marítimas, drones y sistemas de misiles desplegados cerca de la costa sur iraní. La situación en el estrecho volvió a agravarse en las últimas horas, luego de que Estados Unidos confirmara nuevos ataques militares contra objetivos iraníes en el sur del país. Este lunes, fuerzas estadounidenses realizaron bombardeos contra embarcaciones iraníes y posiciones de lanzamiento de misiles ubicadas cerca del estrecho Hormuz. Washington definió estas operaciones como ataques defensivos destinados a proteger tropas y activos militares estadounidenses desplegados en la zona. Según el CENTCOM, los objetivos alcanzados incluían barcos iraníes que presuntamente intentaban colocar minas marítimas y sistemas de misiles que representaban una amenaza para aeronaves estadounidenses. Las operaciones ocurren después de varias explosiones registradas en Bandar Abad y otras localidades costeras del sur de Irán, próximas al Estrecho Hormuz. Medios iraníes reportaron detonaciones durante la noche, aunque inicialmente no precisaron sus causas. La tensión marítima ya había escalado durante las últimas semanas con varios incidentes entre fuerzas estadounidenses y embarcaciones iraníes. Días atrás, el ejército estadounidense informó que inutilizó petroleros iraníes que intentaban atravesar el bloqueo marítimo impuesto sobre puertos iraníes En uno de los episodios, un avión FA-18 Super Hornet disparó municiones de precisión contra dos embarcaciones dejándolas fuera de servicio. El otro incidente previo, fuerzas estadounidenses atacaron el sistema de navegación de un buque iraní después de que ignorara advertencias emitidas por destructores norteamericanos. Irán denunció que los ataques estadounidenses representan una violación del frágil alto el fuego vigente desde abril. El Ministerio de Relaciones Exteriores iraní acusó a Washington de continuar realizando acciones ilegales e injustificables en la provincia costera de Hormozgan. Justamente pese a la escalada militar, Estados Unidos sostiene que las negociaciones diplomáticas continúan abiertas. El secretario de Estado, Marco Rubio, afirmó que todavía existe la posibilidad de alcanzar un acuerdo y señaló que las conversaciones avanzan sobre el lenguaje específico del documento que ambas partes intentan cerrar para frenar definitivamente las hostilidades.
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6: 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Y arrancamos hablando de vóley en esta oportunidad, contándoles acerca de lo que será justamente este próximo sábado. Desde las 9:30 de la mañana y durante toda la jornada se va a disputar una fecha juvenil femenina de la Liga Maragata de Vóley, llegando equipos de Canelones, San José, Florida y lógicamente también de Colonia. La entrada es gratuita y el grupo juvenil de las chicas de la Escuelita de Deportes de la Intendencia de Colonia, que compiten por el Club Colonia Robin y son dirigidas por el profesor Gustavo Gallardo, serán las anfitrionas en esta oportunidad. Es lo que tiene que ver, mientras tanto, con el fútbol uruguayo. Les contamos acerca de lo que será una nueva etapa del torneo intermedio. Se va a jugar de viernes a lunes, se fijaron ya los detalles. Les contamos precisamente que el viernes juegan Cerro Largo y Cerro en el Uvilla de Melo a las 19:30. El sábado se enfrentan Racing y Defensor Sporting en el Parque Roberto a la hora 10. Danubio Progreso en Jardines del Hipódromo a la hora 15. El domingo, Albion contra Torque en el Francini a las 10. Juventud Wanderers en el Parque Artigas de las Piedras a la hora 15. Deportivo Maldonado Nacional en el Domingo Burgueño Miguel a las 18:30. Y el lunes completan Boston River Liverpool en el Campeones Olímpicos de Florida a la hora 15. Y Peñarol Central Español en el Estadio Campeón del Siglo a la hora 20. Hablamos ahora de Copa Libertadores de América. Nacional jugó ayer su último partido, precisamente enfrentando en esta oportunidad al Coquimbo Unido de Chile. El equipo tricolor ganó por un tanto contra cero con gol convertido por Maximiliano Gómez a los 6 minutos. En este grupo, Coquimbo Unido justamente culminó con 10 unidades, Deportes Tolima 8, Nacional 8, Universitario 6. Ahora Nacional justamente buscará meterse en la Copa Sudamericana cuando juegue con el segundo de uno de los grupos precisamente de dicho torneo. Es lo que tiene que ver, mientras tanto, con otros resultados. Nos vamos precisamente a la Copa Sudamericana para repasar los partidos de los equipos uruguayos, contándoles en esta oportunidad que el Montevideo City Torque, en su visita al conjunto de Gremio, precisamente empató 2-2, quedándose con el grupo el conjunto celeste, al tiempo que Boston River cayó en su visita a Sao Paulo por 2-0. El conjunto sastre terminó en la última posición en lo que tiene que ver con dicho grupo. Hoy juega Juventud de las Piedras de visitante frente a Cienciano de Cusco a las 7 de la tarde. Cerramos hablando de básquetbol porque Peñarol es finalista. El conjunto aurinegro volvió a derrotar a Defensor Sporting justamente en esta oportunidad por 93-81 en el Palacio y barrió la serie precisamente. Va a enfrentar ahora al ganador del cruce entre Aguada y Nacional, que por ahora gana el conjunto aguatero la serie 2-1.
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8: Compartimos el resultado del sorteo de la quiniela nocturna, martes 26 de mayo, la cabeza 366-366. Segundo al décimo, 965-435-472-057-269-953-087-801-589. Décimo primero al vigésimo, 349-202-564-804-892-882-729-827-909 y 575. Reiteramos a la cabeza, número sorteado 366-366. Los números que resultaron para la tómbola: 1, 2, 4, 9, 27, 29, 35, 38, 49, 53, 57, 64, 66, 69, 72, 75, 82, 87, 89 y 92.
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6: Vamos a compartir ahora la palabra del intendente de Colonia, Guillermo Rodríguez, con motivo de lo que fue la confirmación de nuestra ciudad, del frontón del Real de San Carlos, como subsede del Mundial de High Alley de pelota vasca.
9: El placer de tenerlos hoy aquí. Un gran saludo y un abrazo a quien fue también impulsor de esto de hace mucho tiempo, mi querido Carlitos Moreira, que estaba acompañándonos y me parecía que era fundamental que él aquí estuviera. Obviamente a Pablo y en su nombre a la Federación Argentina de Pelota Vasca por la generosidad que tuvieron para con nuestra ciudad, porque el campeonato estaba radicado en la República Argentina. Yo la verdad que estoy muy contento, hasta emocionado, le diría, porque esto es un sueño que siempre tuve. Hablaba con Julito Castrillo, nos mandamos unas fotos en el año 2015 cuando estábamos recorriendo el frontón de Pelota Vasca, lleno de motos, dentro de la cancha, abajo de las tribunas, sucio, árboles. Y ver ahora cómo ya está quedando, el arquitecto de Benedetti obviamente tiene mucho que ver con esto, y cuando hablo de un sueño, porque acá se van a conjugar dos cosas, si Dios quiere, en octubre. Primero, la remodelación de ese histórico frontón, que no solamente va a estar capacitado para recibir campeonatos del mundo o pelota vasca en toda su disciplina, porque después vamos a hablar un poquito con Pablo, que nos cuente que seguramente para el año que viene quizás podamos tener otro tipo de actividades acá, sino que va a estar hecho para todo tipo de actividades, el pueblo de Colonia, por encima de todas las cosas. Es una obra hecha pura y exclusivamente para el pueblo de Colonia, que después se derrame a todo el país y seguramente al mundo entero, pero originalmente es para el pueblo del departamento de Colonia esta obra. Y cuando hablo de un sueño, yo siempre dije, yo sabía que en octubre originalmente era en Venado Tuerto, después se fue cambiando las locaciones, iba a estar el campeonato mundial. Y yo pensé y soñé qué lindo sería inaugurarlo con una muestra de cesta punta, Ayalay, porque eso fue la razón inicial por la cual se hizo ese frontón. Ese frontón se hizo para jugar Ayalay cesta punta, y prácticamente el único que hay en Sudamérica. Pero ahora, con esta realidad, que no vamos a tener una demostración, vamos a tener un campeonato mundial de cesta punta Ayalay, nada más y nada menos. Los otros días miraba, porque me vienen llegando publicaciones de diarios en otras partes del mundo, en España, en Francia, particularmente en Francia, y decían, ¿por qué un campeonato del mundo de pelota vasca en Argentina y Uruguay? Y ahí estaba la explicación. Y la explicación está en el trabajo que seguramente mucha gente desde hace muchísimo tiempo viene trabajando en esto. Porque para este tipo de deportes, donde está centrado obviamente Pirineo, España, País Vasco por supuesto, Francia, Estados Unidos, Filipinas, México, nosotros de repente no tenemos tanto específicamente hablando del Ayalay. Y que no hayan tenido en consideración, para nosotros un orgullo. Yo específicamente, cuando pienso en esto, pienso en mi padre, que fue quien me hizo sentir el amor por este deporte. Entonces, tengo un sentimiento muy particular en esto. Así que yo agradecerle a las presencias, decirles lo que significa para nosotros esta obra, contarles que vamos por la usina de UTE después de terminar, si Dios quiere, el frontón, porque entendemos que el complejo Miano y se merece que el gobierno departamental intervenga en todo, y vamos por eso, ya estamos trabajando, no vamos a parar con el frontón. Pero yo auguro, y vuelvo, Pablo, a decirte el agradecimiento, no mío, el agradecimiento del pueblo de Colonia, porque vamos a tener un evento magnífico, vamos a inaugurar el frontón con lo que se merece, con su nacimiento, con la célula madre, el Ayalay cesta punta, y vamos a pasar re lindo. Y quiero comentarles que hemos hablado con Pablo, que quizás el año que viene el arquitecto va a estar viajando unos días también a País Vasco, porque el rebote de la cancha está preparado para que pueda extenderse a distintas dimensiones. Y capaz que el año que viene podemos tener un campeonato de alguna otra disciplina con un frontón de 30 metros. Entonces vamos a trabajar mucho, porque lo importante es que venga gente, que venga a mirar, que recorra, que turísticamente es algo importante, que esté desparramando la plata para que la gente de nuestro departamento, de nuestra ciudad, pueda tener un fin de semana lleno de mucha gente, como ya está pasando en Colonia, gracias a Dios. Así que yo nada más que agradecerles, decirles que me siento sumamente feliz en el día de hoy con esta confirmación. Y lo hablábamos con Pablo, es la confirmación, esto no es el lanzamiento, porque si Dios quiere, para septiembre ya va a estar pronto el frontón, el lanzamiento del Campeonato Mundial de Octubre lo vamos a hacer en el propio frontón de Pelota Vaca. Así que yo agradecerles a todos la presencia, y es un trabajo que lo hicimos entre muchos. Este tipo de cosas no se hace de a uno, de a dos, de a cuatro. Acá hubo un equipo durante mucho tiempo trabajando, y yo quiero especialmente, y no nombrarlos a todos porque seguramente me olvidaría de alguno, quiero felicitar y agradecer a todo el equipo que tanto ha trabajado para que esto sea una realidad. Muchas gracias.

0: Bueno, seguimos con noticias del ámbito local. En esta oportunidad, un balance acerca de cuántas personas han sido asistidas por el Mides. 46 en total pasaron la noche en refugios del Mides en Colonia, una cifra que es la más alta desde que se ha instrumentado el plan invierno por parte del Ministerio de Desarrollo Social. En el Centro Comunitario Permanente de Colonia, 23 personas. 15 pasaron la noche en el refugio instrumentado en el Batallón de Infantería, 8 personas en los barracones de Carmelo. Al respecto, Maxi Olaverri, director departamental del MIDE, señaló que la mayoría de los asistidos son del departamento de Colonia. A su vez, se indica que se está trabajando con un objetivo y es justamente que las personas que se encuentran, en este caso, atravesando situación de calle en sus vidas, bueno, pueden abandonar el centro permanente del MIDES desde lo que será el hecho de poder conseguir un trabajo. Con respecto a este tema, ha informado que se está analizando caso a caso, que ya son 10 las personas que actualmente se encuentran en el centro y que van a estar integrando el plan Accesos, van a comenzar a trabajar, y esto indica de que las mismas deberán irse.
1: Justo, mira, mañana a las 4 tenemos una jornada de trabajo en la vorágine del MIDES. Nos vamos a sentar por lo menos una o dos horitas a ver caso por caso de los 3 dispositivos, esto, de dónde son, cuáles son sus problemáticas, para ver en qué podemos hacer énfasis en cada uno. Pero sí, yo creo que 15 personas mínimo han salido. O sea, que además esta cifra que dimos al inicio, a veces se duplica las personas que ya han pasado. Porque algunas personas están 2 o 3 días y algunos han salido con trabajo. Nosotros a veces inclusive les pedimos y nos tomamos el atrevimiento de publicar algunas de estas historias en las redes, porque también está bueno que la población sepa de que se trabaja ahí y que pueden salir con un proyecto. Pero se está dando. Y ahora en junio vamos a tener 10 personas justamente del centro comunitario que comienzan a trabajar en acceso, por el cual también van a tener un ingreso mínimo para alquilar, para irse juntos a otros, para hacer lo que puedan.
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3: Hablamos ahora de Río Negro. Dos ciudadanos argentinos gravemente heridos en un accidente en Ruta 3. Ambos viajaban en una camioneta que salió de un camino vecinal y fue embestida por un camión. Una violenta colisión ocurrida anoche en el departamento de Río Negro dejó como saldo provisional dos heridos de gravedad. Según informara el periódico El Telégrafo, el hecho ocurrió sobre las 21 horas de ayer en el kilómetro 292 de la Ruta 3, al sur de la localidad de Yung. Allí, una camioneta que salía de un establecimiento rural por un camino vecinal fue embestida por un camión que viajaba hacia el norte. La violencia de la colisión provocó graves lesiones a los dos ciudadanos argentinos que iban en el primero de los vehículos mencionados. De acuerdo con lo indicado por el medio rionegrense Impacto Noticias, personal de bomberos intervino para liberar a uno de ellos, atrapado entre los restos de la cabina de la camioneta. Tras el impacto, el camión derivó fuera de la carretera, pero su conductor y único ocupante resultó ileso. Los dos heridos fueron ingresados en el hospital de Yung.
1: El presidente Yamandú Orsi encabezará este miércoles el Consejo de Ministros en Torre Ejecutiva desde las 11 de la mañana. Tema central de este encuentro va a ser el proyecto de ley de rendición de cuentas que el Poder Ejecutivo deberá enviar al Parlamento hasta el 30 de junio. Orsi mantuvo en el día de ayer reuniones preparatorias con el ministro de Economía y Finanzas, Odone, el ministro de Desarrollo Social, Sibila, y el ministro de Educación y Cultura, José Carlos Maía, entre otros. Tras el encuentro, habrá conferencia de prensa donde se darán a conocer los principales lineamientos del proyecto de ley de rendición de cuentas. Consultado sobre si se prevé gasto cero, el mandatario expresó: "Estamos peleando para que no sea así. La idea es encontrar algunos recursos más. Algo se puede conseguir", afirmó. El presidente Orsi dijo en rueda de prensa que se fijaron como áreas prioritarias la seguridad, personas en situación de calle e infancia. Se espera que allí haya recursos incrementales, dijeron fuentes oficiales. Desde la Contaduría General de la Nación se solicitó a todos incisos que enviarán a sus aspiraciones presupuestales y a partir de ahí realizar una redistribución de recursos.
2: Internacionales.
3: Ucrania lanzó ataques con drones y misiles en instalaciones clave de varias regiones de Rusia y Crimea. Las autoridades rusas informaron del impacto de proyectiles no tripulados en puertos, refinerías y bancos, mientras se reportaron incendios y daños en importantes infraestructuras. Ucrania atacó este miércoles con drones la terminal portuaria de la ciudad de Tuapse, a orillas del Mar Negro, provocando un incendio en la refinería local, según informaron las autoridades locales. El incidente, que no dejó víctima, fue atribuido a la caída de fragmentos de un dron en el territorio portuario. Las autoridades indicaron en Telegram que el incendio se sofocó rápidamente. En los últimos meses, Tuapse ha sido blanco recurrente de ataques con aparatos no tripulados, lo que habría generado vertidos al Mar Negro. Este tipo de acciones se enmarca en el aumento de la actividad militar aérea en la región, afectando infraestructuras estratégicas. En la ciudad de Tanganrong, también en el sur y a orillas del mar de Azov, dos civiles resultaron heridos tras un ataque con misiles atribuidos a fuerzas ucranianas. La alcaldesa local Svetlana Kabulova confirmó el hecho. De acuerdo con el canal independiente ruso Astra, el objetivo habría sido una planta de reparación de aviones. En Bonosev, situada a 500 kilómetros al sur de Moscú, se reportó un incendio en el aeródromo militar Baltimore. El gobernador local, Alexander Gusev, informó el derribo de dos objetivos de alta velocidad, lo que sugiere que no se trató de drones convencionales. Durante la noche, fuerzas ucranianas lanzaron ataques con drones de largo alcance y misiles presuntamente Storm Shadow de fabricación británica. Según el gobernador de Sebastopol, Mikhail Razosaev, en total el Ministerio de Defensa de Rusia reportó en Max la interceptación y destrucción de 140 drones ucranianos sobre 7 regiones rusas y la península de Crimea, además de los mares Negro y Azov. En Sebastopol, ciudad portuaria de la anexionada Crimea, un incendio se desató en la sede del Banco Central de Rusia tras el impacto de un misil en la calle Lastoyava. El gobernador Razosaev detalló que el techo del edificio se incendió y la onda expansiva dañó ventanas y balcones de muebles cercanos. Las defensas antiaéreas rusas estuvieron activas durante toda la noche para repeler el ataque en el que se emplearon drones y misiles Storm Shadow. El gobernador informó que fueron derribados más de 20 drones en distintos distritos y ensenadas precisamente de la ciudad. Además del banco, resultaron afectados un edificio de viviendas de 8 pisos y una estructura administrativa en desuso. Razosaev afirmó que no se reportaron víctimas humanas en estos incidentes. Las defensas aéreas de Ucrania declararon haber neutralizado entre la tarde del martes y la mañana del miércoles 150 de los 163 drones lanzados por Rusia contra su territorio. Según parte de la Fuerza Aérea de Ucrania, los drones fueron derribados o desviados mediante interferencia electrónica sobre diversas regiones del norte, este y sur del país. 8 drones rusos lograron impactar en 7 localidades no especificadas por las autoridades ucranianas. Además, la caída de fragmentos de drones destruidos en vuelo fue reportada en otros 4 lugares. Al cierre del parte, varios drones seguían sobrevolando el territorio ucraniano. La región de Chernihiv, en el norte y limítrofe con Bielorrusia y Rusia, fue uno de los principales objetivos de los ataques rusos. El gobernador Vyacheslav Shaus calificó la acción como un ataque masivo e informó de impactos en una empresa maderera y una compañía de logística e infraestructura en la capital regional, también llamada Chernihiv.
1: En rechazo a las movilizaciones, decenas de manifestantes justamente se han movilizado y trasladado en Bolivia. Las protestas, los bloqueos, están causando pérdidas millonarias y agravan el desabastecimiento en sectores productivos clave. Pequeños comerciantes, transportistas, productores bolivianos salen a las calles por los bloqueos que exigen la renuncia del presidente Rodrigo Paz, quien lleva poco más de 6 meses en el cargo. Las protestas se acumulan 21 días y se extienden a 6 departamentos del país sin que el gobierno haya dado señales de resolución. La dirigente gremialista Miriam Hernández señaló que varios negocios han cerrado por las movilizaciones y por el desabastecimiento a nivel de alimentos derivado de los cortes de las vías. Ya estamos cansados, la gente humilde está cansada, según afirmó. Sindicatos de transportistas realizaron también bloqueos callejeros en La Paz ante la escasez de combustible, agravada porque los cortes de carreteras impiden el abastecimiento desde las distribuidoras. Algunos gremios de choferes amenazaron con sumarse a las protestas si no se agilizan las compensaciones por daños causados a sus vehículos por la gasolina en mal estado, vendida en los primeros meses del año. Las movilizaciones son protagonizadas por sectores campesinos aymarás, la Central Obrera Boliviana y seguidores del expresidente Evo Morales.
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3: El dólar de Estados Unidos está a 38,90 para la compra, 41,30 para la venta, el euro 44,15 y 49,40. Peso argentino 0,020 y 0,20. Real brasileño 7,15 la compra, 8,85 la venta.
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1: Bueno, para el día de hoy se espera una máxima de 19 grados. Mañana tendremos entre 10 y 18 grados con cielo parcialmente cubierto. El viernes, cielo parcialmente cubierto. Ah, viernes. Claro, sí, el viernes. 11 grados mínima, 16 grados máxima. Viernes 29 de mayo. Mira vos. Bueno, ya le queda poquito este mes, ¿eh? Juan, ¿de qué irá en radioterapia?
3: Bien, estaremos repasando muchas novedades que tienen que ver con el departamento, por ejemplo, lo que fue ayer la ratificación justamente de Colonia como subsede del Mundial de High Alley. Estuvo presente en Colonia el secretario justamente de la Federación Internacional de Pelota Vasca, junto a Guillermo Rodríguez, hicieron el anuncio pertinente, así que Colonia empezará a acelerar justamente los plazos para la reinauguración del frontón del Real de San Carlos. También vamos a estar hablando de algunos otros temas que tienen que ver con el deporte, por ejemplo, ayer lo que fue la llegada de Sara Mediza justamente a la Intendencia de Colonia, va a ser recibida a las 11 de la mañana en Plaza también. Ayer estuvieron sus alumnos, pues recordemos que ella es maestra, y logró, como decíamos, ser medalla de oro en Chile. Estaremos repasando a su vez todo lo que tiene que ver con el fútbol local, con las actividades precisamente de nuestra liga, el fútbol internacional con la Libertadores y la Sudamericana, en básquetbol Peñarol, que es justamente finalista, va a enfrentar al ganador de Aguada y Nacional, por ahora es Aguada. Estaremos hablando también de algunos otros eventos que se vienen en Colonia, el concurso literario, la cata de vinos en Juan Lacaze el próximo 5 de junio, en fin, hay mucho para compartir, para repasar aquí en la mañana de amanecer, ¿eh?
1: Bien, en lo personal los espero a las 16, de 16 a 18, que pasen todos bien, chau chau, ¿eh? Es un concierto de tos, por todos lados, es increíble con el cambio de temperatura, más la humedad reinante, un pronóstico que nos dice que hoy alcanzaremos 19 grados máxima, veremos qué sucederá con el tiempo, igual a transitar con precaución porque la visibilidad se ha visto reducida. 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
1: Bien amigos, arrancamos una nueva edición de Radioterapia por el aire de 91.9 Amanecer FM, en la mañana este miércoles 27 de mayo. Vamos a ir como siempre hasta el mediodía para estar acompañándolos con todos los temas de actualidad, con todo lo que pasa en Colonia, en Uruguay y en el resto del planeta.

0: Tenemos buena música, como siempre, para compartir junto a ustedes y toda nuestra información a nivel político, cultural, deportivo, en fin, todo lo que pasa en la mañana de la radio aquí en la 91.9 con las distintas secciones habituales y con buena música, como decíamos, para acompañarlos en esta jornada gris, justamente muy húmeda, con mucha niebla en la capital departamental. Les contamos de qué viene la mañana en específico. Vamos a estar hablando de la confirmación de Colonia como sede del Mundial de High Alay de la Federación Internacional de Pelota Vasca en el próximo mes de octubre. Vamos a estar hablando del lanzamiento de la cata de vinos de Juan Lacase, del concurso literario Intendencia de Colonia también, de la Semana del Tango que va llegando a su cierre, a su final, justamente en distintas localidades del departamento. Estaremos hablando de deportes también, la llegada de Sara Mediza ayer junto a su hermano Ricardo, el instructor, y lo que ha significado esta gran presentación con medalla de oro incluida en Santiago, en Chile precisamente. Vale destacar también acerca de lo que tiene que ver con el fútbol de Colonia, las actividades en cuanto a la liga, fútbol uruguayo con segunda y primera división, el básquetbol con la liga uruguaya ya llegando a la definición, Peñarol está en la final y espera por el ganador de Nacional y Aguada. Copa Sudamericana, Copa Libertadores, también estaremos repasando, habrá vóley en el Rowing el próximo fin de semana. También estaremos hablando de Plaza Colonia con la palabra de su arquero Joaquín El Chiquito Silva. Hablaremos de política, nos visitan los senadores del Frente Amplio Óscar Andrade y Constanza Moreira. En fin, hay mucho para compartir, para repasar aquí en la mañana de amanecer. Ahora hacemos la primera pausa, les recordamos las vías de comunicación de la radio 452-250-39 es el teléfono, 452-250-39, el mail es amanecer919@dinet.com.uy, amanecer919@dinet.com.uy. Estamos en la avenida Artigas 288 de la ciudad de Colonia del Sacramento, saliendo para todo el mundo por amanecerfm.com.uy o coloniatv.uy. Nos pueden seguir en nuestras redes sociales, ya sea en Facebook, en X, en Instagram, en YouTube o en TikTok, a través de Amanecer FM. También en YouTube, obviamente, o enviarnos un mensaje de texto a un WhatsApp al 099-525228, 099-525228 o 091-520-919, 091-520-919. Ahora es tiempo de hacer una pausa, la primera, ya venimos con más, hasta el mediodía.
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0: Bien amigos, seguimos adelante en la 91.9 Amanecer FM. La charla, la entrevista central tiene que ver con la política, puntualmente con el Frente Amplio, con sus legisladores, los senadores Óscar Andrade y Constanza Moreira, a quien salimos los muy buenos días y la bienvenida. ¿Qué tal? ¿Cómo les va? Bienvenidos.
1: Muy bien, gracias por el convite.
0: Bueno, un gusto recibirlos aquí. Por acá. Cuéntenos un poco acerca del origen, del motivo de esta visita, esta recorrida por Colonia.
2: Bueno, a ver, nosotros nos parece que hay un enorme desafío que es intentar acercar la política a la sociedad. O sea, los problemas que tiene el Uruguay, que son graves en materia de exclusión, de trabajo, de integración social, de desigualdad, de desarrollo productivo, se resuelven en clave política. Y yo creo que nosotros estamos iniciando un proceso que intenta apuntalar alguno de esos problemas, probablemente insuficiente, pero apuntalar. O sea, para poner un ejemplo, este año empieza el sistema de becas en secundaria.
0: Sí.
2: Está cantado que ahí tenemos una situación grave, problemática, porque la deserción estudiantil está concentrada en el quintil más bajo de ingreso, no porque al quintil más bajo de ingreso no le preocupa el estudio.
0: Claro.
2: Eso es porque mayoritariamente esa gurizada tiene que o cuidar a los hermanos cuando sale la changa a la mamá o salir a trabajar muy temprano. Y me parece que es un debate que bien vale la pena que demos. Decir, bueno, Uruguay, ¿no es más digno si garantiza el derecho a la educación? Yo no sé si la beca esta alcanza para garantizar. Pero claramente es un esfuerzo saltar de 14.000 a 70.000 becas y mejorar el monto, que va en una dirección correcta. Probablemente, Si logramos que la discusión se dé sobre la base del derecho a la educación, tengamos arriba de la mesa un debate de decir, bueno, tendrían que ser en vez de 70.000, 100.000 y tendrían que ser más altas las becas. Pero me parece que abrís una discusión que si va en dirección de poner arriba de la mesa el derecho a la educación, que es una de las condicionantes que después determina un montón de problemas. 9 de cada 10 personas que están privadas de libertad no terminaron ciclo básico. Sí. Hay una relación ahí que parece va
0: un círculo vicioso, ¿no?
2: Porque bastante después clara en el sentido de exclusión. Voy a poner un segundo ejemplo. Después de muchas vueltas, en el presupuesto se logró, por el costado del presupuesto, ¿no? Por un préstamo del BID, mejorar los recursos que había para los asentamientos. Y también capaz que acá nos quedamos cortos, pero de hecho el periodo anterior hubo 350 millones de dólares y este periodo va a haber 705 millones de dólares para asentamientos. Nuestra perspectiva inicial era que había que duplicar toda la inversión en vivienda, también cooperativas, MEVIR. Pero esto se logró tironeando, pero se logró. Bueno, acá tenemos la misma discusión de decir, bueno, fíjate una cosa, hay un informe que hace UNICEF junto con la Cámara de la Construcción el año pasado que te parte a la mitad, porque relaciona algo que no siempre, muchas veces miramos el tema de la vivienda aparte de los otros temas, y es un error. Pero de los 800.000 niños y adolescentes que hay en Uruguay, 400.000 viven en viviendas que tienen al menos una necesidad básica. El hacinamiento es el más duro. Y lo que relaciona UNICEF en ese informe, junto con la Cámara de la Construcción, insospechada de bolchevismo, digámosle, es que, una cosa muy obvia, si un adulto, cuando tiene tenencia insegura de la vivienda, o sea, no sabe dónde va a vivir el mes que viene porque está de changa, tenés problema. Al niño o al adolescente lo parte a la mitad esto. O sea, la prevalencia de problemas de salud mental cuando tenés situaciones de precariedad en la vivienda es altísima. Y nosotros tenemos que mirar esto juntos, no separado. Política de vivienda, educación o salud mental. Fíjate lo que pasó en el periodo pasado. En el 2020 teníamos 91 intentos de autoeliminación cada 100.000 habitantes. Una cifra altísima.
0: Altísimo.
2: En el 2024, 179 intentos de autoeliminación cada 100.000 habitantes. Ahora, cuando vas a la franja de los adolescentes, entre 14 y 18 años, 440 intentos de autoeliminación cada 100.000 habitantes. Bueno, amigos, tenemos un problema gravísimo.
0: Acá en el departamento de Colonia también hay un número
2: gravísimo, muy alto. Gravísimo.
0: Sí.
2: Saltamos de un 11% a un 25% de adolescentes entre 14 y 18 años que se sintieron tan profundamente tristes que dejaron todo tipo de actividad.
0: Sí.
2: Esto, yo entiendo, aumentadas la cantidad de psiquiatras, de atención mental, pero es todo junto, es las condiciones en las que viví.
0: Claro.
2: Es vivienda, es educación, es salud, es trabajo, es construir sobre la base de la dignidad humana. Bueno, yo creo que todavía no somos conscientes del tamaño del problema. Decir, bueno, miren que tenemos este tamaño de problema. Después, al final del camino, uno dice, bueno, pero hay personas en situación de calle. Bueno, señor, miremos. O incrementan las cárceles. Miremos todo junto, porque si no miramos todo junto, sí, sí, todo junto, en el sentido de agresivas políticas de vivienda, agresivas políticas sociales, agresivas políticas de empleo, de contención social, de defender trayectorias educativas. O sea, pensar que en todos estos terrenos, de alguna manera, previsamos una revolución. O sea, todos estos terrenos necesitamos cambios que sean profundos. Profundos. Y que hay inercia burocrática que no se toleran más. Yo voy a poner un ejemplo. Nosotros estamos trabajando en un segundo proyecto de ley. Trabajamos en el de viviendas vacías y abandonadas, pero en medio de viviendas vacías y abandonadas, lo que nos reflejó la recorrida, que se va a terminar de aprobar ahora en junio, con algún recorte que tuvo innecesario un diputado, pero se va a aprobar, nos dimos cuenta que hay agregado a este problema un problema que es todavía más vergonzoso, que es la forma en la que el Estado administra sus bienes públicos, ¿no? Tenés una tonelada, nosotros estamos haciendo un registro, una tonelada de bienes públicos inutilizados, de AFE, de Antel, de la ANEP, la ANEP con herencia subyacente, del Ministerio de Defensa, muchas en zona urbana con una necesidad de vivienda brutal, inutilizado. A pesar de que eso, desde que creamos la cartera de vivienda, no tendría que ser así en el periodo nuestro, y el gobierno pasado también intentó avanzar en este sentido. Pero son tan fuertes las inercias burocráticas.
0: Eso te decía, burocracias, ¿no?
2: Otra pero cosa vos, no, a cara de perro, ¿no? En los últimos 5 años hubo un predio que se donó. En todo el Estado. Creo. Uno. Bueno. Y vos vas por los barrios y en todo el lugar tenés el hospital tal, el coso tal, que tenés utilizado, el otro tal, sí, sí, pagando 2.22, ¿no? Y un montón de gente que está pensando en la cooperativa y no tiene suelo. Bueno. Nosotros ahí tenemos una segunda transformación que tiene que ser profunda. Lo conversamos con los PP. Decir, bueno, hay algunas cosas que si vos querés, repito, una política agresiva de inclusión social. Uruguay precisa una política que tensione todo lo que pueda, porque tenemos situaciones que son angustiantes. Bueno, sobre estos temas tenemos que dar respuesta más arriba. ¿Qué precisas para esto? Suelo urbano y presupuesto. Tenemos que seguir remando en el presupuesto para mejorar los recursos, pero tenés que tener una cartera de inmuebles urbanos más potente para no hacer vivienda de pobre para el pobre lejos, que después termina siendo un problema y no una solución.
0: Constanza, además de mujer política, sos politóloga. Y te pregunto por este año y pico de gobierno de Orsi. Obviamente, supongo que no deben estar del todo conformes, muchas cosas por hacer. La medición marca que no hay un buen balance del presidente o de la imagen del presidente. Concretamente, como Frente Amplista y también como politóloga, ¿cómo te parás ante este año y pico de gobierno?
1: Bueno, voy a empezar como politóloga, ¿te
0: sí,
1: parece?
0: Dale.
1: Ya que me estás contratando, dos por el precio de uno.
0: Te tengo gratis.
1: Bueno, yo diría que el Uruguay, en medio de lo que ha sido este año, por decir algo, que para mí el año empezó con Trump el 3 de enero secuestrando a Maduro y luego todo lo que fue la invasión a Irán y por supuesto el aumento del precio de los combustibles, sí, y cosas que alteraron el 10% de aranceles para las exportaciones, o sea, alteraron la vida de toda América Latina. Y mi primera evaluación es que Uruguay, en términos relativos, anda bien comparado con el resto. Vos me dirás,
0: más de mucho consuelo. Un consuelo, sí.
1: Sí, pero la región está muy inestable, está muy inestable. Argentina está muy endeudada. Bolivia entra en estado de excepción hoy. Ecuador, bueno, tiene un problema con el crimen organizado gigante. No sé, en el medio de eso, la situación de Uruguay está relativamente estable, con algunas grandes novedades que aparecieron este año, que es el Tratado Unión Europea-Mercosur, que por cierto lo menciono porque acá en Colonia hay que prepararse, ¿no?
0: Lógico.
1: Porque Colonia es queso, bueno, la industria láctea es una de las que se va a ver más afectada y la industria vitivinícola, uh-huh, y va a favorecer muy especialmente al arroz y a la carne. Digo esto, ahora me puse en economista y no politóloga, porque no necesariamente cuando gana una fracción del capital ganan todas, ¿no? Y sobre todo a veces cuando gana el gran capital, el que se embroma es el capital pequeño.
0: Sí, sí.
1: Y acá en Colonia eso es importante porque Colonia tiene, sí, grandes empresas como PepsiCo, ¿no? Pero que factura...
0: Sí, Monte de Plata, pero en realidad el gran motor sigue siendo la PyME.
1: Factura 800 millones de dólares al año y le quedan 3 millones y medio de dólares, que es lo que gasta en insumos, sí, que sí, es lo, sí, que mueve la economía local. Entonces la economía de ustedes es una economía muy basada en la pequeña empresa. Ahí hay, uh-huh, toda una noticia para prepararse. Vuelvo a los términos politológicos. En términos institucionales, qué sé yo, el Uruguay, sus niveles de riesgo país, todo eso está bien. Adentro hay una especie de inflación, ¿viste cuando se habla de la inflación punitivista? Acá hay una inflación del conflicto al santo botón, por llamarlo de alguna manera, que desgasta, genera titulares en los diarios. Todavía no le encuentro un término, pero ya le voy a encontrar un lindo término a esa inflación del conflicto político menos.
0: ¿Pero eso crees que afecta a la imagen del gobierno?
1: Entonces, ahí voy a Eduardo Botinelli. Va a pasar primero por este inflacionismo de los conflictos políticos menores. ¿A qué le llamo con eso? Hay una cosa muy grande y muy fea con Cardama, ¿no? Uh-huh. Porque fuiste a buscar una garantía, encontraste una inmobiliaria, por decir así, no sé, de brocha gorda. No sé si era una inmobiliaria, pero no había nada. Uh-huh. Y ahora hay unas comisiones investigadoras eternas en el Parlamento, que no van a terminar en nada, porque el Parlamento tiene una especie de equilibrio negativo, ¿viste? Sí. Cuando van las investigadoras, que ninguna de las mociones sale positiva.
0: Igual es un conflicto heredado, ¿no?, de la administración
1: anterior. Es un conflicto heredado de la administración anterior, donde la administración anterior la erró como las peras, porque todo lo de Cardama es un negocio perdidoso para el Estado. Son 30 millones de dólares, ¿eh? 30 millones de dólares, imagínate, acá, becas Butiá, Colonia, el impacto que tendría sobre asentamientos, derramarlo sobre los asentamientos, y es una manera de imaginarte eso. Y sin embargo, la oposición, que no termina nunca de hacerse cargo de los errores que cometió, te crea una investigadora, te crea otra. Entonces, te lo pongo el ejemplo de las investigadoras como un conflicto político menor. Estás con ACE, conflicto político menor. Y eso generó una inflación a nivel de la agenda política, especialmente del Parlamento, pero también lo podés, ¿no? Especialmente del Parlamento, porque ahí están todos los partidos, digamos.
0: Sí.
1: Entonces, eso es como una especie de hojarasca que te impide ver los problemas reales, como qué va a pasar con la industria láctea, claro, y el Mercosur. Entonces, ¿qué dice Eduardo Botinelli? Que es la lectura que a mí me parece más interesante de las que se hacen sobre la caída en la desaprobación, la pérdida de aprobación. En este país, los suyos, los blancos apoyaron a los blancos, los colorados a los frente aplistas, Es decir, tenés una visión mediada políticamente, es partidariamente, casi partidariamente. Eso es importante porque en otros países no pasa eso, pasa en Uruguay. Entonces, cuando gana el frente, la oposición ve el país mal y la gente que ve.
0: Sí,
1: al,
0: lógico.
1: Bien, entonces los niveles de desaprobación que tiene Yamandú Orsi de la oposición, y esto es bueno saberlo. Por más gestos que vos hagas a la derecha no te va a apoyar. Punto. Razonamiento politológico y político, ¿no? Digo porque hay veces que vos decís, bueno, hago gestos. No, la derecha no te va a apoyar.
0: Bueno, pero inexorablemente por los guarismos hay frente amplistas que tampoco están muy conformes.
1: Pero el tema es ese. Ahí está el tema. El tema es que los frente amplistas son un electorado criticón y gruñón, a diferencia del electorado de los partidos tradicionales. ¿Me acordaste los niveles de popularidad de la calle Pou? Estaba el 100% del electorado, ¿no? Es otro electorado, y ese electorado más está muy alimentado a nivel del interior del país por los gobiernos departamentales, que son casi todos de la coalición. Y después tenés este electorado, este gruñón, crítico, protestón, y no esperaría menos de un electorado frente amplista, porque está muy bien cuando protestan, cuando critican. Está muy bien para que el frente diga, che, ¿qué estamos haciendo mal? No está bien para que el frente diga, tengo que hacerle más concesiones a los partidos tradicionales, no. Pero está muy bien en esos términos. ¿Qué dice Botinelli? Dice una cosa muy simple. Dice, el gran desgaste de Orsi es que los partidos de la coalición han jugado al desgaste de este gobierno. Una cosa es jugar a la oposición y otra cosa es jugar al desgaste. Esa es la inflación del conflicto político menor. Vos lo que jugás es al desgaste. Tenés todo el tiempo 25 legisladores trabajando full time por Cardama. Jugás al desgaste. Lo tenés tan exhausto, porque tenés que pasarte respondiendo, que no tenés tiempo para otras cosas. Entonces vos jugás al desgaste. Y esa estrategia del desgaste a la oposición le ha servido. Porque el desgaste, que es la permanente contradicción del gobierno, los medios, la creación de conflictos artificiales, y no tanto, ha tenido impacto sobre la valoración del gobierno. Pero, dice Botinelli, tampoco les ha servido a ellos para posicionarse, porque si hoy haces una encuesta que diga quién va a votar usted mañana, el Frente sigue siendo el partido favorito. Entonces no erosiona las bases de legitimidad profunda, pero genera esa sensación de desgaste que al mismo tiempo alimenta en la gente la idea errónea de que la política no sirve para nada. Entonces, como decía
0: vos, sí, Oscar,
1: y vuelvo, ¿para qué estamos nosotros acá? Bueno, primero para reivindicar la política. Es la política la que te fija los salarios, la que te pone un plato de comida sobre la mesa. Es la política, ¿eh? Y si vos no estás en la política lo va a hacer igual. O sea que mejor que vos estés en la política. Porque antes la izquierda no estaba en la política, pero ahora estamos. La política es la política del gobierno, también son los sindicatos, las organizaciones, etcétera. Entonces, en términos generales, hay desaprobación del gobierno. Yo diría que no hay que preocuparse excesivamente con esto ni empezar a hacer cálculos de qué vas a hacer porque tenés esa desaprobación. Es una señal amarilla, creo que dijo Carolina Cossi. O sea, pensá bien qué es lo que le estás diciendo a tu electorado. Y quizá lo que dice Sánchez de apretar el acelerador, bueno, pase por... ¿qué vamos a hacer con esta rendición de cuentas? Yo espero que esta rendición de cuentas recoja las mejores cosas del diálogo social, porque ahí tenemos cuidados para las mujeres, ahí tenemos jubilación y ahí tenemos transferencias para las poblaciones más vulnerables.
0: Oscar, te pregunto por un tema que obviamente es de larga data, no se soluciona rápido, como es la seguridad social, porque evidentemente hemos tenido en el periodo pasado una reforma, la de Saldain, todo lo que ha traído aparejado, ahora también el tema de la SAFAP, la respuesta que ha dado el ministro Odone. Concretamente, ¿qué visión tenés del tema?
2: Bueno, para mí hay capaz que cinco elementos que creo que se reivindicaron de en el primero de mayo, que fue un precioso acto aparte, que son en los que me parece que hay que trabajar. Uno, que claro, no me parece menor, es que se recupere el derecho de jubilarse a partir de los 60 años. Nosotros decíamos, miren, el problema, el uruguayo se jubila a los 64 en promedio. O sea, si puede seguir, sigue, antes de que sea obligatorio. Pero ¿qué pasa con el que pierde el trabajo a los 60? ¿Quién lo toma?
0: Sí, ¿no? Imposible.
2: Pero está demostrado estadísticamente que la inmensa mayoría de los que pierden el trabajo a los 60 no consigue trabajo. Entonces, a esa parte de la población la condenabas a la intemperie. Entonces, la condición de recuperar el derecho, más allá que después se pueda seguir, ¿no? Porque la mayoría sigue, hasta para mejorar la prestación jubilatoria, me parece que es una señal importante. Que se recupere la jubilación diferencial para la población en situación de discapacidad igual, fue de los elementos que más critiqué en la reforma de la seguridad social. Un trabajador ¿por qué el trabajador que se jubilaba por discapacidad tenía un bonus del 20%? Y porque cualquiera sabe que estando en discapacidad tenés más gasto en medicamentos, más gasto de traslado. Bueno, la reforma fue media perversa, la 20.130, estableciéndole a la población con discapacidad la jubilación común. Era un ahorro en clave muy profundamente antisolidaria, porque además está demostrado que este colectivo vive menos que el promedio.
0: Sí, claro.
2: Entonces justamente estás ahorrando en parte que está más pobre y que vive menos. Bueno, ese acuerdo me parece un acuerdo potente. Que el trabajador por la cuenta o la trabajadora por la cuenta tenga derecho al subsidio por desempleo también me parece un elemento avanzado. Es decir, bueno, es evidente que esa parte de trabajadores es la que está más desprotegida. Cuando vas a ver los que ganan menos de 25 mil pesos o 25 mil pesos, encontrás mucho trabajador por la cuenta. Y además puede potenciar la formalización de determinados trabajadores que trabajando por la cuenta están en la informalidad. El hecho de tener la posibilidad de subsidio por desempleo, de tener un beneficio extra, puede ayudar a formalizar la parte que está informal. El suplemento solidario es lo mismo. El suplemento solidario fue de las mejores ideas. Fuimos muy críticos con la 20.130, pero es cierto que el suplemento solidario, al trabajar en las jubilaciones más sumergidas, fue una idea inteligente del diálogo social del gobierno anterior. Pero tenía un talón de Aquiles, que es que cuando se vaya a aplicar de forma plena, que era en el 2042, la potencia del suplemento solidario se licúa, porque no garantizaba que acompañara el monto el índice medio salario. Bueno, que el movimiento sindical haya acordado que el suplemento solidario no se licúa es la mejor noticia para las jubilaciones más bajas. Y, a ver, nosotros acompañamos un plebiscito para defender las jubilaciones más bajas. Entonces no puedo dejar de reivindicar del diálogo social la discapacidad, los 60 años, el seguro de paro para el trabajador por la cuenta, el suplemento solidario, el unificar y mejorar las partidas para la infancia. Yo creo que ahí también tenemos un elemento de discusión, decir, bueno, ¿qué criticamos de la reforma pasada? Dijimos, bueno, la reforma esta última habla de seguridad social, y en un país que tiene los datos que tenemos de infancia, yo hablaba de algunos recién, ¿cómo no va a tener la seguridad social un contenido que mejore las condiciones de la infancia? El objetivo, que creo que tiene que ser un objetivo inmediato, yo creo que no soporta la no discusión. ¿Qué déficit tiene el diálogo? Que no hay discusión del financiamiento. Ese es un déficit, que tengo que reconocerlo. Porque
3: sí,
2: tuve el periodo pasado diciendo, me parece muy mal que una doméstica aporte el 15% de lo que gana y un empresario agroexportador aporte el 1,9 para sostener la seguridad social, que es nuestra seguridad social, es las enfermedades raras, es el Kansani, es las prótesis, es la... ¿Cómo puede ser que el que gana menos aporte más y el que gana más aporte menos? Bueno, en este escenario no viene un planteo de refinanciamiento. Para mí ese es un... es algo que queda en pendiente de la discusión de seguridad social, pero que se unifiquen y se mejoren las prestaciones para infancia me parece importante, así como la ampliación del sistema de cuidado. Yo lo que no encuentro es que esto pueda transitarse si no hay una rendición de cuentas que incorpore esto al gasto, porque no se financia esto con reasignaciones, en mi mirada.
3: Sí, sí, lógico.
2: En mi mirada, lo que tenemos que discutir es necesario hacer este esfuerzo. O sea, el esfuerzo sobre las infancias. Por eso creo que la discusión muchas veces la damos mal. La damos por el tamaño de lo que cuesta y no sobre si es necesario el esfuerzo. Y nunca la damos, que es la peor forma de discutir, en cuánto nos cuesta no hacer ese gasto. O sea, ¿cuánto nos va a costar no hacer este gasto en la infancia? ¿No? ¿Cuánto nos cuesta ahora? Está bien, lo discutimos.
3: Pero
2: ¿cuánto nos va a costar mañana no hacer este esfuerzo hoy? Y esa discusión es unánime. Acá y en el mundo, la academia es unánime en el sentido de que el mejor gasto es este que haces ahora acá. El mejor gasto, ¿no? El mejor gasto no es después.
3: Si no,
2: no es al final del camino. Sí, claro. No es gastando $1,000 por población privada de libertad. No es gastando 1,000 y pico por cada persona en situación de calle que tenés que con problemas de salud mental atender. No, no. Es acá, es temprano. El mejor gasto que podés hacer es este temprano. Ese debate es un debate que nosotros todavía no tenemos, no hemos logrado jerarquizarlo. ¿Por qué? Porque en su momento, cuando ampliamos las asignaciones familiares, la derecha nos mató a palo en el sentido de decir, le dan plata al vago, qué horrible, qué espanto, cuando lo que estabas haciendo era reconociendo mínimamente un pisito de derecho. Y una parte de nosotros, de alguna manera, no dio el debate con la intensidad suficiente. O sea, no logramos darle un clave artiguista. Sí, señor, patria artiga, lo más infeliz primero, y esa batalla tenemos que ir para adelante como un tren. Bueno, yo creo que hoy tenemos que ir para adelante como un tren en este sentido. O sea, bueno, la seguridad social tiene que ser un momento de la discusión, de despegue del gobierno, ¿no? Que no, yo tenía los datos recién de Colonia. Este año va a haber como 500 gurises becados acá en Colonia. No es poca cosa. Y hay cerca de 700 familias que van a recibir el bono crianza mejorado. O sea, también la recorrida tiene que decir, bueno, acá en el departamento, de esta mirada macro, está esto. Y la UTO de Nueva Palmira y la de Carmelo instalaron un comedor para la gente de secundaria, que parte de los problemas es el problema de la alimentación en la cuestión secundaria. O sea, es esa la política al final. Al final es cómo ese mensaje general aterriza en territorio. O los 2,000 y algo de soluciones habitacionales, que creo que hay como 600 para cooperativa en el periodo, y se capaz que nos quedamos cortos. Pero yo eso que lo acepto del militante, voy a decir, enojo al militante, y sí. Sí, el militante está bien que te coloque arriba de la mesa. Mira que desigualdad en un país rico. El informe que hace UNICEF acerca de que en países con renta parecida al Uruguay estamos casi al fondo de la tabla en cómo tratamos la infancia, nos tiene que avergonzar. Entonces no tenemos que enojarnos con el militante. Sí me enojo con la derecha, porque digo, a ver, para ustedes su inversión en vivienda era la mejor de la historia en asentamiento. Invertieron 350. El Frente va a invertir 705. ¿Y es una miseria? Bueno, no te puedo entender. O sea, no te puedo entender. Que estoy duplicando tu inversión en asentamiento y resulta que esta es una miseria y la tuya era récord. No, las dos cosas juntas no se pueden sostener. Sobre todo porque además, y creo que es algo que no han explicado suficiente, no nos acompañaron en cómo se financia la política. El Frente Amplio eligió un camino de cómo financiar estas políticas. Una, que las multinacionales que empezaban a pagar impuestos, en vez de pagarlo en sus casas matrices, lo paguen acá. Impuesto mínimo global. Yo me gustaría que... No, yo no te voy a decir que tenés que preguntarle, pero que les preguntes a cuando vengan dirigentes de derecha, che, ¿por qué votaron en contra de eso? ¿Es mejor para Uruguay que Boña pague impuestos en Finlandia y no pague acá? ¿No? ¿Por qué? ¿No? Si la obligan a pagar impuestos, ya no va a estar más sin pagar impuestos. La obligan a pagar y ustedes apoyan a que los paguen en su casa matriz y no paguen en Uruguay. ¿O es mejor, si vos sos residente fiscal acá, invertís en Colonia? Es decir, me voy a jugar por Colonia, voy a hacer un emprendimiento productivo. Vas a tener que pagar los impuestos que corresponden, ¿no? Ahora, si sos residente fiscal acá, y compras acciones en el exterior, en Paraguay, y tenés ganancia por eso, no pagabas nada. Bueno, a partir del año pasado se terminó. Si sos residente fiscal y te decidís llevártela para afuera, vas a tener que pagar impuestos. Ah, no tuvimos un voto de blancos y colorados para eso. Ahí me cuesta entender por qué no tuve un voto, porque yo hubiera preferido que nos acompañaran, decir, che, parece razonable que sos residente fiscal acá y decidís llevártela para afuera, bueno, al menos tributa acá, ¿no? ¿Cómo se defiende el interés nacional cuando vos votás para que la gente se lleve la plata para afuera? Yo en realidad me parece que es un poco lo que dice Constanza. En algunos casos se paran en oposición por la oposición, que es una oposición fundamentada, porque difícilmente puedan explicar razonablemente por qué se pararon estas dos medidas. Y cada vez que me habla de que se precisa más para vivienda, para salud mental, para... bueno, decime dónde vas a sacar, porque estas dos medidas no las acompañaste. ¿Vos de dónde ibas a sacar? Bien. Porque si no había estas dos medidas, había que hacer recorte.
0: Constanza, no puedo dejar de aprovechar para preguntarte por la equidad de género en nuestro país, como referente, como mujer política. Obviamente se ha avanzado en un montón de cosas, recién conversábamos fuera de micrófono, que a igual tarea, distinta remuneración, que eso parece algo totalmente ilógico, pero sigue sucediendo. Concretamente, ¿cómo está en ese sentido y cómo se va avanzando en la materia?
1: Bueno, tenemos en algunas cosas avanzamos bien, en otras no avanzamos nada. Te voy a decir en las más problemáticas, dos más problemáticas. El Uruguay tiene una gran participación de la mujer en el mercado de trabajo desde inicios del siglo XX. Sí. Viste que eso tuvo que ver con que... bueno, con que el Uruguay fue un país laico, entonces reguló antes la fecundidad y las mujeres salieron al mercado de trabajo.
0: Seguro.
1: Y se divorciaron y todo.
0: Bien. Un país avanzado en ese sentido.
1: Un país de avanzada. Sí. Ahora los otros países ya se han puesto a tiro, pero un país de avanzada. Entonces... la mujer uruguaya tiene una gran participación en el mercado de trabajo, pero es muy distinta en las mujeres que tienen más estudio y las mujeres que tienen menos estudio, en las más pobres y en las mujeres de clase media. Entonces, ¿en dónde estamos mal? Estamos mal en todo, estamos mal en eso que los economistas le llaman los quintiles más bajos, es decir, el 50% más pobre, tampoco te digo el 20% más pobre, no, de la mitad para abajo andamos mal. Y ahí las mujeres, que son además las que más hijos proporcionan al mundo, porque la tasa de natalidad es bastante diferente entre las mujeres más pobres y las mujeres de clase media, que postergan la edad del primer hijo. Entonces hay un fenómeno que se está... les quiero advertir a todos que vamos a una sociedad de un hijo, ¿no?
0: Sí, sí, sí.
1: Vamos a la sociedad de los hijos únicos. Claro. Ya las mujeres, el segundo hijo, se la piensan. Y ahí voy a mandar un mensaje para los hombres, si me permitís. Porque una de las razones por las mujeres vamos a la sociedad del hijo único y las mujeres postergan, es porque nosotros lo que tenemos es una gran deuda de los padres con los hijos. Es decir, vos tenés un nivel de no pago de la pensión alimenticia que es absolutamente escandaloso. Me acuerdo que Margarita Perkovich en su momento quería mandarlos al clearing y nadie lo votó, ni siquiera lo del frente, a los padres deudores. Entonces vos tenés un gran problema de la falta de colaboración de los hombres en la crianza de los niños. De hecho, en esos hogares pobres la jefatura femenina sola es la mayoría, ¿no? O sea, tenés pobreza de padre y madre con hijos, pero tenés pobreza de jefatura femenina. Entonces, ahí no es solo que falta el Estado. Ahí faltan los padres. Ahí faltan los padres. Y ese problema se recrudeció. Ese problema no mejoró. Vos me preguntabas de los grandes problemas. Ese problema se recrudeció. Esa mujer no puede ir al mercado de trabajo, primero, porque el mercado de trabajo andás a ver lo que consigue changa, como dice el Boca. ¿Y quién le cuida a los gurises? Ahí tenés tú un combo que afecta. Y yo qué sé, son, no sé, 80.000 mujeres, ponele. No, es una cosa que vos le decís a un brasileño, tengo problemas con 80.000 mujeres, un brasileño, esperá que te lo resuelvo. Claro, claro. Y en el Uruguay es como que... no terminan de entender que la pobreza infantil es la pobreza de esas mujeres. Esto es uno de los problemas más... o sea, la pobreza infantil es la pobreza de esas mujeres. Ese paquete, ese combo, ahí vos deberías, con todas las inyecciones de plata que este país da para caminería, carretera, la cantidad de plata que está viniendo para los departamentos del interior, para obra, sobre todo lo que tiene que ver con caminería, es infernal. No, a través de fideicomiso y mucha deuda. Bueno, con la cantidad de plata que le dedica este país a esas cosas, es increíble que les pase por arriba del radar, como dicen ahora, el tema de que estás hipotecando el futuro de las nuevas generaciones porque no te decidís hacer una inversión maciza en esas mujeres. Maciza quiere decir que además tenés que tener vivienda.
0: Sí,
1: vivienda.
0: Obvio.
1: Y el otro problema que tenemos, aprovecho la oportunidad que me brinda Radio Sport, el 4 de junio, Radio Sport no, Radio Amanecer, en su programa Terapia de Radio, sí, es que el 4 de junio estamos instalando la bancada bicameral femenina allí en el Parlamento, porque la otra cosa que andamos súper, súper rezagados es en la participación política de las mujeres. Sí. Entonces, estamos instalando la bancada bicameral femenina, queremos ir por una democracia paritaria, los hombres nos sacan corriendo como siempre, no aceptamos un no por respuesta, vamos a avanzar en democracia paritaria, que no es solamente mujeres en la lista. Democracia paritaria quiere decir mujeres en pie de igualdad, decidiendo en todos los organismos del Estado, como México. Miren que Claudia Sheinbaum existe porque antes hicieron una cantidad de reformas que hacen que los organismos públicos, los organismos del Estado estén representadas las mujeres. Porque uno de los problemas de la pobreza infantil justamente es que no hubo mujeres decidiendo en este país durante mucho tiempo, porque si no, a una mujer no se le hubiera pasado jamás por debajo del radar la pobreza infantil.
0: Otra sensibilidad. Constanza, Oscar, gracias.
3: Bueno, gracias a ustedes. Un gustazo estar por acá.
0: Charlamos con Constanza Moreira, Oscar Andrade, senadores de Frente Amplio. Pausa, ya venimos.
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0: 15 minutos van de las 10 de la mañana, escuchábamos a Fabián Marquicio. Y hablamos ahora justamente del Mundial de Pelota Vasca, High Alay, en Colonia. Justamente Colonia de Sacramento será subsede este Mundial de Argentina.
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0: Se llevó a cabo en el Centro Cultural Nacional AFE el acto en el que la Federación Internacional de Pelota Vasca confirmó a Colonia del Sacramento como la subsede de la modalidad High Alay del vigésimo campeonato del mundo de pelota vasca, que marcará la puesta en funcionamiento del renovado y actualizado frontón del Real de San Carlos. Junto al señor intendente Colonia, Guillermo Rodríguez, estuvo precisamente la secretaria general de la, el secretario general de la Federación Internacional de Pelota Vasca, Pablo Lombardi. Se contó con la presencia del senador de la República, Carlos Moreira Reich, el diputado Mario Colman, autoridades policiales y militares, ediles, alcaldes, autoridades nacionales, departamentales, locales, representantes de instituciones del deporte junto a medios de comunicación. Comenzó el acto con un mensaje presidente de la Federación Internacional de Pelota Vasca, Xavier Casaubon. Lombardi comenzó la oratoria ratificando que Colonia será subsede del Mundial de Pelota Vasca que se desarrollará en Argentina, expresando que es un orgullo que ambas naciones trabajen en forma conjunta en esta organización. Declaró que las costas del Río de la Plata siempre se han hermanado a través de distintos actos y eventos, y este no es la excepción, dando por sentado el éxito que tendrá la planificación del Mundial. Lombardi destacó también la gran apuesta que ha hecho la Intendencia de Colonia en recuperar el frontón de pelota vasca, reconociendo el importante aporte que significa para el deporte de la región. A su tiempo, el intendente Guillermo Rodríguez dijo estar cumpliendo un sueño, evocando los comienzos de las obras cuando el frontón se encontraba en muy mal estado, hasta este presente, con una labor fantástica de la cual destacó la dirección del arquitecto Walter Benetti. Ponderó también el trabajo en equipo que ha desarrollado la comuna hasta alcanzar este logro y la generosidad de la Federación Argentina de Pelota Vasca para que Colonia sea subsede del Mundial. El jefe comunal sostuvo que ya era un sueño inaugurar el remodelado frontón del Real de San Carlos con alguna exhibición o partido High Alay, mucho más hacerlo con la disputa de un Mundial. Finalmente, el intendente Colonia expresó que esta obra no solo tendrá un valor desde lo deportivo y desde las disciplinas que allí se practicarán, sino también desde lo social y cultural por el impacto que tendrá para el barrio, la ciudad y el departamento todo. Hablamos de otro tema, 170 turistas de Caxias do Sul en Colonia del Sacramento, posicionamiento de la marca turística Colonia Encuentro Mágico. En otro resultado del permanente trabajo promocional que realiza Colonia en Río Grande do Sul y San Pablo, en Brasil, llegó a Colonia del Sacramento una delegación de 170 turistas de Caxias do Sul. Fueron recibidos en el mercado artesanal por Martín Álvarez, director de turismo de la Intendencia de Colonia, y luego de conocer el espacio ferial, pasearon por el barrio sur, patrimonio mundial, visitaron la Plaza de Toros y cenaron en el restaurante Mercosur antes de emprender el regreso a Brasil. La Intendencia de Colonia trabaja fuertemente y de manera regular para posicionar a Colonia como destino turístico en el sur de Brasil. Estas acciones continuas, en este caso acentuadas por el trabajo conjunto específico que la Dirección de Turismo de la Intendencia de Colonia realiza junto a Felipe Gremmelmeier, secretario de Turismo de Caxias do Sul, han posibilitado, en el marco de un hermanamiento de destinos, la concreción de numerosas acciones orientadas por el trabajo conjunto específico que la Dirección de Turismo de la Intendencia de Colonia realiza junto a Felipe Gremmelmeier, secretario de Turismo de Caxias do Sul, han posibilitado

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0: 10:32 en todo el Uruguay. Seguimos adelante en la 91.9. Vamos a compartir ahora la palabra de Liliana Rodríguez, presidenta del Club de Leones de Juan Lacalle, hablando acerca de la cuarta cata justamente de vinos que se desarrollará en el Club Sisa el próximo viernes 5 de junio.
1: Muchas gracias por recibirnos. Y bueno, acá estamos para invitarlos a esta cuarta cata que se va a realizar en Juan Lacalle, en el Club Sisa, el 5 de junio a las 8:30 de la noche. Y bueno, los demás detalles y eso se los va a decir Mario, porque yo no soy muy elocuente para esto. Pero sí, desde ya todos invitados, los esperamos. Y bueno, una vez más agradecido de que nos hayan brindado este espacio para poder acercarnos a todos a invitarlos. Y decirle también que el centro comercial, todos sus socios colaboran con la cata, son los sorteos que tenemos montones de sorteos, que es gracias a los socios de vinos y quesos y eso, todos los socios llevan su donación, vamos a decir, para los sorteos, que el año pasado tuvimos 30 sorteos, era un montón, y a la gente le encanta eso de tener sorteos. Eso es con el numerito, que son 900 pesos anticipados y 1.100 en la puerta.

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2: 10 horas 48 minutos en todo el Uruguay, escuchamos a Rosana. Y ahora vamos a compartir la palabra del director de Relaciones Públicas y Prensa de la Intendencia de Colonia, Jorge Torres, acerca de la Semana del Tango.
3: Otra jornada más, la verdad que ha empezado formidable esta cuarta Semana del Tango en el departamento. Juan Lacase, Carmelo, Colonia, bueno, y todas las actividades que hay en Bus de la Valle, todo lo que se va a sumar, y un gran cierre en Nueva Helvecia el próximo viernes 29 con la presencia de un espectáculo que es formidable, ¿no? Piazzolla Electrónico, by Nico Sorín, un espectáculo que tiene los mejores comentarios, la mejor crítica, viene de Buenos Aires, y bueno, y estamos muy contentos y orgullosos de poder contar con este cierre internacional de la Semana del Tango de Colonia.
4: ¿Cómo tiene que hacer la gente para poder conseguir el lugar?
3: Bueno, para conseguir, recordemos que las entradas para todos los espectáculos son gratuitas, inclusive para este espectáculo de cierre en el Cine Helvético el próximo viernes, es gratuita. Solo tiene que registrarse en Semana del Tango en Red Ticket, entra a Red Ticket, se registra y ahí ya le baja su entrada totalmente gratuita para tener un control, y porque pensamos que va a haber mucha gente que va a ir a ese espectáculo, y bueno, queremos asegurarle a la gente para que ya llegue y pueda ir con comodidad y disfrutar de un espectáculo tan importante.
4: También la importancia de los artistas locales.
3: Los artistas locales, departamentales, que han brillado, la verdad que tuvimos un excelente show, todo lo que hemos vivido, y toda la reafirmamos eso, el poderío que tiene el departamento de Colonia con los artistas, con los grupos, con los solistas, la verdad que impresionante. Y es una muy buena vidriera para los artistas del departamento esta Semana del Tango.
4: Todos los años mejorando. ¿Qué se piensa para el año que viene?
3: Siempre mejorar, justamente, no perder la calidad, que es lo que nos ha pedido. El intendente nos ha pedido la descentralización, llevar la cultura, llevar todas las actividades a todos los puntos del departamento y no perder la calidad de lo que se hace. O sea, siempre

0: Faltan 10 minutos para las 11 de la mañana. Escuchamos a Jorge Torres y ahora compartimos la palabra del intendente de Colonia, Guillermo Rodríguez, hablando justamente de la realización de esta cuarta edición de la Semana del Tango.
1: Un gran éxito en todos lados, allá hemos estado presentes. La verdad que me comentaban, yo el primer espectáculo que vengo es este hoy acá en Colonia. La verdad que muy contentos, ya lo preveíamos, más allá que viste que estas noches medias de frío y así todo, vas a ver la cola que hay de gente esperando para entrar acá a este precioso lugar. Y muy contentos, la verdad, reivindicando algo bien nuestro, bien rioplatense. Me parece que ha sido una grandísima idea de la Dirección de Cultura, obviamente apoyada por la Intendencia de Colonia. Y como lo dije el día de que hice su lanzamiento, más contento aún por la cantidad de lugares donde estamos presentes, ¿no? Hemos estado con la casa, vamos a estar en Carmelo, en Bú de la Valle, o sea, cerrando el viernes a Nueva Albesia, una cosa que nos pone muy contentos porque estamos presentes en todos lados, que es lo que es un poco la intención que tenemos en todos los órdenes de gestión de gobierno. Y bueno, hoy esperemos disfrutar de este coro nuestro divino, multipremiado, su festejo de los 50 años, así que re contento de estar acá.
2: Artista de gran nivel, pero también del departamento.
1: Artista de gran nivel y la gran mayoría del departamento, te diría yo, que cantan precioso, y muchos que de repente capaz que podían estar, pero no hay espacio para todos, que sin duda de aquí en adelante los distintos eventos que vayamos haciendo los vamos a tener en cuenta.
2: ¿Ya es una fecha registrada el tango en mayo?
1: Sin ninguna duda, es algo que ya vino para quedarse, si Dios quiere, y estamos muy contentos por eso.

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1: Información necrológica de la empresa Fernández Rocha. Falleció hoy, miércoles 27 de mayo, la niña Micaela García Martínez. Su velatorio se realiza en Doctor Anifo Salva, número 566, apartamento 2, velatorio de la empresa. A partir de las 10 de la mañana, sus sepelios serán el día de hoy a la hora 15 en el cementerio de Colonia. Reiteramos, falleció hoy miércoles 27 de mayo la niña Micaela García Martínez. Su velatorio se realiza en Doctor Anifo Salva, número 566, apartamento 2, velatorio de la empresa Fernández Rocha. Sus sepelios serán el día de hoy a la hora 15 en el cementerio de Colonia. Empresa Fúnebre Fernández Rocha, teléfono 452-2359 en Colonia del Sacramento, Adherida Previsora Colonia, integrante a EFI y CETI, Sociedad Anónima.

0: 8 minutos van de las 11 de la mañana, escuchamos Ataque 77. Momento de meternos en la información deportiva. Y arrancamos hablando de Plaza, que el sábado defiende la punta en el Parque Ancap frente a Uruguay Montevideo. Justamente nosotros estuvimos conversando luego de lo que fue la victoria frente a Oriental de La Paz por 3-1 de atrás el pasado viernes, justamente aquí en el Parque Cincuentenario Juan Gaspar Prandi, con el arquero del conjunto Pata Blanca. Nos referimos al melense Joaquín el Chiquito Silva, precisamente, que fue también importante teniendo en cuenta los pocos goles que ha recibido el equipo de Colonia, tan solo 4 en las 9 presentaciones que lleva en la temporada. Vamos a compartir entonces la palabra del arquero Joaquín Silva.
1: Como todos, empezamos en desventaja, nos pusimos rápidamente empatados. Y bueno, nada, después creo que fue el partido que mejor salieron las cosas. Creo que se demostró la idea, todo lo que bueno venimos entrenando día a día. Creo que bueno, hasta ahora fue sin duda el mejor partido con un rival bueno dificilísimo. Estábamos los dos en la punta y bueno, pudimos sacar los 3 puntos, que es muy importante para lo que viene.
2: ¿Se mantiene lo bueno hecho o se confirma en el Palermo el fin de semana pasado? Pero es importante ganar acá, porque se había perdido frente a Fénix en la hora. Es importante hacerse fuerte, Prandi, ¿no?
1: Sí, sin duda. Acá en nuestra casa, en Colonia, le tienen que los rivales que vengan le tienen que costar, como hoy. Con Fénix creo que se hizo un buen partido. Bueno, se perdieron por detalles, pero bueno, nada, como vos bien dijiste, nos tenemos que hacer fuerte acá de local en casa.
2: Otra faceta de la fortaleza es la defensa, porque es un equipo que tiene muy buenos jugadores mitad de cancha hacia adelante y le han hecho pocos goles. Recién es el cuarto que tomás en 9 partidos, evidentemente construyendo desde atrás es más fácil todo, ¿no?
1: Sí, sin duda, no es trabajo solo de la defensa, sino creo que todo el equipo. Eso es lo que el compromiso que nos pide Nacho, el cuerpo técnico. Bueno, los delanteros, si te fijas, en mayor parte del partido son los primeros que van a presionar. Los volantes de creación, Alfita, Pablo, Ever, el Sapo cuando entran. Todos hay un compromiso muy grande que bueno, después cuando llega a la última línea se nos hace más fácil.
2: Chiquito, falta un montón todavía, pero desde tu experiencia, ¿le ves a este equipo como para pelear arriba?
1: Sí, la verdad que bueno, partido difícil.
0: Bien, ahí estaba entonces la palabra del chiquito Joaquín Silva, arquero de Plaza Colonia. Tal cual lo decíamos, el próximo sábado habrá vóley aquí en el gimnasio del Club Colonia Robin, porque se jugará una nueva fecha de la Liga Maragata de Vóley. Por eso vendrán delegaciones precisamente de distintos puntos del país. Estarán presentes, como decíamos, aquí en nuestra ciudad. Equipos de Canelones, San José, Florida y obviamente Colonia. La entrada es libre y gratuita. Y las chiquilinas del Club Colonia Robin, dirigidas por el profesor Gustavo Gallardo, con el apoyo de la Secretaría de Deportes de la Intendencia de Colonia, justamente estarán siendo las anfitrionas. Bueno, ganó Peñarol anoche. El aurinegro venció en el básquetbol al conjunto de Defensor Sporting y barrió nuevamente la serie 3-0. De esa forma va a estar jugando la final frente al ganador de Aguada y Nacional. Por ahora es el Aguatero. La serie la tiene 2-1 arriba. Anoche ganó en el Palacio el equipo aurinegro 93-81. Fútbol internacional, mientras tanto, para repasar novedades justamente de la Copa Libertadores y la Sudamericana, que anoche tuvieron actividad con 3 partidos correspondientes a equipos uruguayos. Nacional, con gol de Maxi Gómez, le ganó 1-0 a Coquimbo Unido de Chile, pero no le alcanza el conjunto tricolor, ya había quedado eliminado de la fase de grupos de la Libertadores y va a poder jugar el repechaje contra el segundo de uno de los grupos de la Sudamericana. Torque, tremenda campaña, terminó primero en su grupo, empató de visitante en Porto Alegre 2-2 frente a Gremio. Boston River ya eliminado, perdió 2-0 frente a Sao Paulo, justamente también en tierras brasileñas. ¿Qué esperas? Hoy juega Juventud de visitante a las 7 de la tarde contra Cusco en Perú.
3: Nuestro héroe es de verdad.
0: Amigos, hacemos una pausa, un breve corte, a la vuelta a las novedades del este del departamento con el informe Rosario FM. Ya venimos.

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3: Juan, amigos de Amanecer FM, el gusto de contactarnos en este miércoles para llegar a la mitad de esta última semana del mes de mayo del 2026, en lo que tiene que ver con nuestro intercambio de información, como siempre decimos, las noticias que van rumbo a Amanecer y los informes que ustedes nos envían y compartimos en media jornada en la 89.9 Rosario FM. En este miércoles, otra vez gris. Bueno, parece por varios días será difícil ver el sol, muy gris, con un índice muy elevado de humedad y con poca visibilidad en la carretera, marcando obviamente la preocupación al respecto y sobre todo pidiendo la precaución para quienes circulan en las distintas rutas nacionales, como también en los caminos rurales y demás, donde se pide precaución al respecto. Y hablando de precaución, hay que recordar que lamentablemente, bueno, hace unos días una casa de salud que tenía adultos mayores en la zona de la Costa del Inmigrante sufre un incendio, una persona pierde la vida, bueno, esa institución ha sido clausurada, pero poco después se da otro incendio más en la ciudad de Nueva Helvecia, y esto vuelve a marcar la preocupación fundamentalmente para la Dirección Nacional de Bomberos de los sistemas, de los medios de calefacción y las precauciones que se deben tener al respecto, los cuidados, no solo el hecho de revisar una estufa leña pensando antes de comenzar a utilizarla, sino la utilización de las estufas con gas, los sistemas eléctricos y lo que han recalcado fundamentalmente las autoridades de bomberos, el hecho de que cuando se utiliza como un medio de calefacción, además de tener una entrada de aire como corresponde, hay que utilizarlo solo como eso y no como ha ocurrido muchas veces, por ejemplo, gente que deja ropa cerca de un medio de calefacción, quizás se va a dormir y luego se tienen que lamentar hechos que han preocupado en los últimos años, sobre todo porque ha aumentado y mucho los decesos vinculados con los incendios, pero a veces no se da un deceso, pero sí pérdidas materiales y situaciones complicadas. Algo que ya ha ocurrido prácticamente en todas las localidades. Se dieron incendios en Nueva Helvecia, en Valdense, en la zona de las playas, en Rosario, y vuelve a pedir fundamentalmente bomberos la precaución de la comunidad. Hoy estuvimos en Tarariras, estuvimos dialogando con gente muy vinculada a los distintos comercios y demás. Hay una preocupación muy grande en Tarariras. Se quiere saber, bueno, qué se va a hablar, qué va a ocurrir con el frigorífico, y esto ha generado un descenso en las ventas y también notar a la gente algo nerviosa al respecto. Se espera tener novedades dentro de pocos días, pero por ahora parece todo realmente muy calmo. En lo que tiene que ver con el deporte, en la noche de hoy, en el Estadio de Nacional de Nueva Helvecia, se cierra la primera fecha de la apertura, porque Nacional va a recibir a Universal a las 19:30 en reserva, a las 21:30 en mayores. Así se cierra la primera fecha y todo se prepara para el fin de semana con toda la actividad del día domingo, sumado el partido de OFI entre Nacional y Laureles, con un calendario muy, pero muy apretado. El gusto, como siempre, el compromiso, por supuesto que mañana jueves nos reencontramos con más noticias.
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0: Y estamos en la 91.9, en la Mesa de la Cultura Local en Radioterapia. Y hoy es un tema que, por supuesto, involucra lo cultural, pero involucra la comunidad, la sociedad, como lo cultural, sin dudas. Y es un tema serio que hay que tratar con seriedad. Para eso, él no quiere que se diga que es doctor en teología, pero lo es. Se llama Darío Barolín y es, pertenece a la iglesia de Valdense de la ciudad de Colonia y de...
1: Colonia, Riachuelo y San Pedro.
0: Ah, ahí está.
1: Así es el nombre.
0: Perfecto. Colonia, formal. Riachuelo y San Pedro. Acá al ladito de la radio nuestra. ¿Cómo estás, Darío?
1: Muy bien, muy bien. Y la verdad que es un gusto estar acá compartiendo contigo.
0: Digo lo mismo. Recién estábamos hablando detrás de bambalinas, como se dice en la jerga teatral. Cosas que uno quiere transmitir porque generar un ámbito de diálogo permite el crecimiento, ¿no?
1: Así es.
0: Y en el marco de lo que ha sido la ley que salió en Uruguay, ¿no es cierto?, la ley de eutanasia, que ha generado, no solo en el ámbito de todas las creencias religiosas, sino en el ámbito social, en los ámbitos políticos, ciertas diferencias y otras ciertas igualdades, yo creo que lo mejor de todo es el diálogo,
1: ¿no? Efectivamente.
0: Establecer un diálogo donde, bueno, se puede visualizar cuándo puede ser útil o no. Vos detrás de cámaras me decías que vos tenías un perro que amabas,
1: ¿no? Efectivamente, Saya, una perra.
0: Ajá. ¿Y qué pasó con esa perra?
1: Y bueno, Saya cumplió su ciclo de vida, terminó con agua en la pleura. Ajá. Y entonces no podía ni siquiera dormir.
0: Oh, pobrecita.
1: Entonces, bueno, intentamos que lo más humano era justamente...
0: Lo más perruno.
1: Lo
0: que
1: más
0: es mucho
1: perruno,
0: más humano.
1: Lo más perruno era justamente la muerte, ¿no?
0: Claro, claro. Hacia un ser. Por eso hay que individualizar cada caso. Y por eso hoy, contanos un poco qué va a estar haciendo, qué están organizando en la Casa de la Cultura a las 19 horas.
1: Bueno, perfecto. Bueno, antes que nada, gracias. Y hoy vamos a tener un conversatorio justamente sobre muerte digna y eutanasia.
0: Ajá.
1: La idea es que podamos ir, escuchar, subrayo doblemente eso, escuchar, informarnos, preguntar sobre qué es la ley y qué dice la ley, en qué casos y cuáles son las discusiones que hay, ¿no?
0: Claro.
1: Detrás de esto. Entonces, para eso vamos a obtener la presencia, desde el punto de vista legal, del doctor Pablo Abelenda y desde el punto de vista médico de la doctora Gabriela Bonet.
0: Correcto, o sea, se van a establecer dos caminos importantísimos.
1: Exactamente.
0: Para esta determinación. La iglesia que vos representás, ¿tiene alguna postura en relación a este tema?
1: No. Digamos, nosotros, particularmente sobre todo los temas éticos, entendemos dos cosas. Voy a ir largo, así nos entendemos. Una es que nosotros vivimos en medio de un país con gente que tiene otra religiosidad o no la tiene.
0: Claro.
1: Y por lo tanto, no necesariamente nuestras categorías pueden ser aplicables a todo el mundo, sino como mucho a nuestra propia a nuestro propio ámbito, digamos, ¿no? Entonces, no necesariamente la existencia de una ley exige a todos los miembros de una comunidad que lo hagan, sino que lo posibilita. Y esta ley posibilita eso.
0: Claro.
1: Que no necesariamente es la decisión que todas las personas tomen.
0: Claro.
1: Porque no lo quieren hacer, porque están en contra de eso.
0: Uh-huh.
1: Pero sí reconocemos que hay otras personas que sí lo quieren hacer o que necesitan hacerlo. Recientemente hubo ya el primer caso de esto, ¿no?
0: Uh-huh.
1: Eso es un punto. El otro punto es que nosotros, en el caso mío como pastor, mi rol no es decirle a la persona lo que tiene que hacer o lo que no tiene que hacer, sino más bien acompañarla pastoralmente en el proceso y en la toma de decisiones que ella va a hacer. Yo no voy a tomar una decisión por ella.
0: Claro.
1: En todo caso, haré las preguntas incómodas, digamos, ¿no?
0: Claro.
1: Pero entonces,
0: yo para creo que la reflexión, la incomodidad de las preguntas tiene que ver con lo reflexivo.
1: Exactamente,
0: ¿no?
1: Exactamente, exactamente. Entonces, digamos, esto es un punto de vista importante, ¿no? Es decir, nosotros generalmente sobre este tema y sobre otros, ¿no? Nuestro rol no es decirle a la gente lo que tiene que hacer, sino acompañarla a construir su propia decisión.
0: Claro. En realidad voy a decir algo que tal vez te incomode y no es mi deseo. Que la postura de esta iglesia es tal vez un poco opositora a la postura de la iglesia católica.
1: Bueno, como que en realidad tenemos una mirada, una postura desde la cual leemos.
0: Claro.
1: ¿Sí? Entonces, nosotros no le vamos a decir a la gente lo que tiene que hacer.
0: Exacto.
1: ¿No?
0: Y ahí está el hilito que separa estas dos religiones.
1: Bueno,
0: ¿no?
1: sí, bueno.
0: El hilito finito.
1: Claro. Aunque en el fondo podamos tener puntos en común, muchos
0: claro que
1: puntos
0: sí,
1: en común.
0: Muchísimo.
1: Pero en este sentido, perspectivamente hay una distancia, si se quiere, ¿no?
0: Ahí está. Los abogados, por supuesto, se han tenido, en este caso va a haber una charla de un experto en derecho, han tenido que estudiar y accionarse de lo que significa esto, porque en realidad, y esto también me comprometo en lo que estoy diciendo, Uruguay ya tenía una especie de pseudo ley, ¿no? En una práctica, no digamos ilegal, porque se consultaba a los familiares, pero había algo ahí encubierto donde la eutanasia se aplicaba. No sé.
1: Bueno, yo no lo podría decir así, digamos, pero sí, digamos, Uruguay viene recorriendo un camino en esto. Acuérdense que en el 2009 salió la ley, creo que fue el 2009, la ley de voluntad anticipada.
0: Exacto.
1: Que luego se aplica en el 2000, se reglamenta en el 2013, ¿no? Lo que es clave en esto es que yo creo que hay un reconocimiento del derecho del paciente a tomar decisiones sobre su propia vida.
0: Claro, y sobre no es su una propia muerte.
1: Y no es una decisión que toman los médicos. Este es un tema clave, digamos, ¿no?
0: Claro.
1: Es decir, a mí, pastoralmente, por ejemplo, me tocó, no ahora, porque justamente estas leyes cambian radicalmente lo que venía antes, acompañar personas que todo el mundo sabía que la muerte estaba ahí, pero nadie lo decía. Entonces, ¿qué hay detrás de eso? ¿Por qué le tenemos tanto miedo de que el paciente sepa qué es lo que tiene? ¿Cuáles son las posibilidades reales?
0: Claro, cuando en realidad, si el paciente lo sabe, tiene más posibilidades de curarse y de sanarse.
1: Exactamente.
0: ¿No?
1: Pero ¿sabés, Ana, que hay otra cosa que está detrás de esto, de este diálogo que nosotros queremos hacer? Y es fortalecer la sociedad toda en la construcción de un pensamiento en temas conflictivos. Yo estoy seguro que las personas que van a ir hoy, como en todo el país, hay personas que tienen una idea y otras personas que tienen otra.
0: Claro.
1: Pero la idea es que podamos escucharnos.
0: Claro, y hay dos expertos además en la materia como para ir evacuando todas las dudas.
1: Exactamente. No soy yo el que va a dar un punto de vista. Van a ser personas que sí saben del tema.
0: Vos vas a acompañar.
1: Yo voy a acompañar, digamos. Pero lo que es crucial es que podamos formar una opinión informada y no una opinión que llega a partir de un prejuicio o de que me dijeron que dice,
0: claro,
1: que aquellos dicen.
0: La sociedad está llena de opinólogos.
1: Exactamente.
0: Pero no de expertos.
1: Exactamente.
0: Entonces hay que escuchar, y es sabio escuchar a los expertos. Ahora bien, yo te voy a contar algo mío personal, porque qué mejor que hablar de uno en una situación
1: bueno.
0: Así. Ojalá nunca me toque, ojalá si tengo alguna enfermedad terminal me informen, porque lo que más quiero, pero yo tengo médicos de diálogo, o sea, uh-huh, que me van a informar, porque uno también busca al médico que te dialogue, que te mire, que te diga, tenés tal cosa, tenés tanto tiempo de vida. Ahora viene el sufrimiento físico, ¿no? Y el sufrimiento del alma, de las emociones, cuando uno se involucra con la familia y ve que están ahí. Entonces, yo en el caso mío, quiero eutanasia, quiero que me la apliquen, porque fíjate si uno tuviera, ojalá que no, una enfermedad tan severa, que es una patología que contamina a toda la familia, que es el Alzheimer. ¿Cómo lo sobrevivís? ¿Cómo te tienen que llevar a un hogar de ancianos? ¿No sabés quién sos? Ellos saben quién soy. pero yo no sé quién soy. Yo quisiera afirmar, quisiera ir hoy para que me expliquen qué tengo que hacer para afirmar que no quiero vivir así. Eso también se puede aplicar, supongo, en la ley.
1: Bueno, le vamos a preguntar a los que saben.
0: Claro, claro que sí.
1: Pero yo creo que justamente detrás de esta ley, supongo yo, digamos, quiero creer que lo que hay es justamente un estudio y un conocimiento de aquellas personas que pasan por procesos de sufrimientos, de padeceres, y llega un punto donde para la persona es insoportable.
0: Claro, se quiebra esa persona y sí, quiebra la familia.
1: Exactamente. Yo quiero decir que eso también es una cuestión muy subjetiva, digamos. ¿En qué sentido? En el sentido que hay personas que frente a la misma situación de dolor, de sufrimiento, lo procesan distinto.
0: Es verdad.
1: Y por esto justamente la ley no es una ley que obliga a la gente a eso, sino que una ley que permite.
0: Claro, que propone y bueno, y se puede aplicar.
1: Exactamente. Yo seguramente tengo también, yo mismo, preguntas.
0: Claro.
1: ¿Cómo
0: por ejemplo?
1: Por ejemplo, ¿cuáles son las discusiones que hubo detrás de esta ley? ¿Cuáles son las complejidades que un médico tiene cuando tiene que tomar una decisión de decir esta persona es apta? ¿No? Todo ese tipo de cosas que me parece que también uno las tiene que tener sobre la mesa. Yo sé que cuando surgió la ley hubo cuestiones críticas.
0: Sí,
1: porque
0: claro,
1: también no todo el país, es decir, una cosa es tomar una decisión de este tipo en Colonia, supongo, y otra cosa, no sé, en algún otro punto del país donde el centro médico más cerca esté un poquito más lejos,
0: claro,
1: donde hay un solo médico, donde para encontrar otro médico tengo que hacer una distancia más larga. Yo no lo sé, digamos, es decir,
0: ¿cómo se aplica eso?
1: ¿Cómo se aplica eso? Yo supongo que las discusiones tienen que estar también,
0: claro,
1: ahí, digamos,
0: sobre la,
1: ¿no?,
0: mesa. Hoy, entonces, todo esto lo vamos a poder saber y estudiar y evaluar y discutir en una mesa donde va a haber un experto en derecho, una experta en medicina, y es a las 19 horas en la Casa de la Cultura, Rivera 346.
1: Que,
0: frente
1: que,
0: al liceo.
1: Qué suerte que sabes el número.
0: ¿Cómo no voy a saber el número?
1: Sí. Y déjame decir algo,
0: sí,
1: simplemente
0: todo
1: más.
0: Te dejo decir.
1: No es, si bien es una charla organizada por la esta iglesia valdense, no es una charla que tenga un sentido religioso, digamos. No,
0: claro, es para la comunidad.
1: Exactamente.
0: Toda. Exactamente.
1: Después,
0: toda,
1: tal vez, si hace falta, en otra instancia, nos sentaremos a pensar los temas éticos, espirituales,
0: claro,
1: religiosos que están atrás, pero eso será para, claro, otra charla. Vamos por partes.
0: Muy interesante que estén organizando este tipo de conversatorio. Y mi pregunta es esta. ¿Hay un proyecto, una proyección, un plan de gestión donde se puedan hacer otro tipo de conversatorios?
1: Bueno, la idea es que nosotros queríamos tener esta charla el año pasado, en realidad, y cuando la ley estaba discutiéndose
0: en proceso,
1: pero no lo pudimos hacer. La idea es crear con cierta frecuencia temas que socialmente son conflictivos, encontrar espacios de escucha, de diálogo, antes que salir a decir en el Facebook cualquier cosa.
0: Exacto.
1: En contra de otro.
0: La opinología no es buena,
1: no es buena,
0: y
1: no,
0: hay que asesorarse por gente que estudió, que se preparó, que se formó. Así que gracias a la Iglesia Valdense, gracias por tu presencia, y repetimos hoy a las 19 horas, miércoles, en la Casa de la Cultura.
1: Ana Cristina, muchas gracias, y muchas gracias a ustedes por estar del otro lado.
0: Gracias por haber venido.
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0: Las 12 del mediodía en todo el Uruguay. Vamos ahora con las principales cotizaciones. El dólar de Estados Unidos está 38,90 para la compra, 41,30 para la venta. El euro 44,15, 49,40. Peso argentino 0,020 y 0,20. Real brasileño 7,15 a la compra, 8,85 a la venta.
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0: Sorteo nocturno de Quiniela, justamente ayer martes 26, el primer premio fue el 366-366, 366 del segundo al décimo, 969, 535, 472, 057, 269, 953, 087, 801 y 589. Del undécimo al vigésimo, 349, 202, 564, 804, 892, 882, 729, 827, 909 y 575. Reiteramos el primer premio del 366-366. Vamos con la tómbola 01, 02, 04, 09, 27, 29, 35, 38, 49, 53, 57, 64, 66, 69, 72, 75, 82, 87, 89 y 92.

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1: Once grados la temperatura en Colonia, cielo cubierto en la capital departamental, 100% la humedad relativa. Les contamos cómo continúa el tiempo para las próximas horas. Hoy, miércoles, cielo parcialmente cubierto, mínima 8, máxima 19. Mañana también, mínima 10, máxima 18. Y para el viernes también, cielo parcialmente cubierto, mínima 11, máxima 16. Amigos, nos vamos. Pasan 3 minutos de las 12 del mediodía. Llegamos al cierre, al final de una nueva edición de Radioterapia. Nos vamos a estar reencontrando mañana jueves a las 8 con todas las noticias en El Despertador. A las 9 volvemos con nuestro programa. Ahora, tras la pausa, llega la música de la 91.9. Después vendrá el Circuito Cori de Radios del Interior con su informativo nacional. A las 3, el Día de tu Suerte. A las 4 de la tarde y a las 6 volvemos con Tiempo Deportivo. Muchas gracias por estar de otro lado. Que te amo. Buenas noches. Muy buenos días primero. Muy buenas tardes y luego muy buenas noches. Y será hasta entonces. Chao.

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6: Y durante las 13 horas, con el objetivo de lograr una rendición de cuentas de gasto cero, continúa reunido el presidente Yamandú Orsi con el Consejo de Ministros.
7: Se le pidió al secretario de Estado contener el gasto y en todo caso redistribuir partidas.
6: De todas maneras, seguridad, infancia y personas en situación de calle pueden ver reforzados los recursos.
7: El economista Ramón Pampín, las cifras no son muy alentadoras, con una desaceleración en el mercado de trabajo y estancamiento de la actividad.
6: El diputado Felipe Schipani solicitó información para saber cómo se escogió el vehículo Hyundai para el traslado del presidente el 1 de marzo, luego de conocerse que Orsi compró una camioneta de esa marca con $25,000 de descuento.
7: El senador Martín Lema solicitó formalmente la suspensión de las licitaciones y procesos administrativos referidos al proyecto Casupá.
6: El legislador nacionalista cuestionó al ministro Edgardo Ortuño por el contrasentido de impulsar lo que definió como una destrucción del ambiente.
7: El Tribunal de Ética del Colegio Médico, al que fue denunciada la ministra de Salud Cristina Lustenberg, demorarán expedirse entre 6 meses y 1 año.
6: El consejero nacional Blauco Rodríguez señaló hoy a Radio Monte Carlo y Cori que el tribunal tiene total libertad para trabajar y está integrado por 5 médicos.
7: La Administración Nacional de Educación Pública lanzó hoy la campaña de vacunación escolar para este año.
6: Hasta las 15 horas hay paro en la salud privada. Los trabajadores se movilizaron por distintas reivindicaciones en el centro de Montevideo y frente al Ministerio de Salud.
7: Funcionarios de ANCAP de La Tablada realizarán el viernes un paro de 24 horas.
6: Desde FANCAP niegan que vaya a haber desabastecimiento de combustibles, como si se maneja desde la Unión de Vendedores de Nafta.
7: Hay una mujer detenida vinculada a la muerte del hombre que apareció desmembrado en el balneario San Luis Norte.
6: El delincuente Ricardo Cáceres Correa, conocido como Ricardito, fue trasladado a una unidad de máxima seguridad del Comcar tras los homicidios en el cerro.
7: La policía reforzó la presencia en ese barrio y el Ministerio del Interior cesó al jefe de la zona 4, la zona oeste de la ciudad de Montevideo.
6: 2 argentinos están internados en CTI tras un siniestro que involucró a un camión con semirremolque que impactó contra la camioneta en la que iban cuando intentó entrar a la ruta.
7: El hecho se registró en la ruta 3, kilómetro 292 en Chun, departamento de Río Negro.
6: En Salto, una niña de 4 años fue encontrada deambulando sola por la calle.
7: A nivel deportivo, Peñarol buscará esta noche entrar a la Copa Sudamericana, para lo que deberá ganar la Independiente Santa Fe.
6: El partido que cerrará su participación en la Libertadores será 21:30 en el Estadio Campeón del Siglo.
7: La policía desplegó un operativo de seguridad. Los hinchas colombianos se concentran en el Parque Roosevelt y serán escoltados.
6: Juventud de las Piedras se enfrenta hoy a Cienciano a las 19 por la Sudamericana.
7: Nacional aseguró un lugar en el torneo internacional en ganarle anoche a Coquimbo y Torque clasificó directo a los octavos de final.
6: Federico Valverde se incorpora hoy al entrenamiento de la selección nacional en el complejo celeste. Los últimos en llegar serán Rodrigo Aguirre y Josema Jiménez.
7: El técnico de la selección, Marcelo Bielsa, informará el lunes en rueda de prensa el listado de jugadores que irá al Mundial.
6: En básquetbol, Peñarol espera a rival para la final de la Liga Uruguaya que saldrá de la serie de Aguada Nacional.
7: Del exterior, la Guardia Revolucionaria informó hoy que 23 buques cruzaron el estrecho de Hormuz en las últimas 24 horas en coordinación con Irán.
6: Siria aseguró haber localizado instalaciones vinculadas al programa de armas químicas del régimen de Bashar al-Assad.
7: Australia creó una unidad especial de respuesta rápida de la policía a atentados como el de la playa Bondi en Sydney, donde murieron 15 personas.
6: Estamos con cielo cubierto sobre Montevideo. La temperatura en estos momentos, 12 grados 4 décimas.
7: Los vientos rotan del noroeste a 6 kilómetros.
6: Presión atmosférica 1026.3.
7: Humedad 98%.
6: Visibilidad 4 kilómetros.
7: Cubierto a nuboso, periodos de algo nuboso, lloviznas, precipitaciones escasas aisladas, dice INUMET. La máxima para hoy en el área metropolitana 15 grados, 20 se esperan para el norte.
6: Vamos a exteriores con Viviana Bermúdez.
8: Muchas gracias y continúa justamente aquí en Torre Ejecutiva desarrollándose lo que tiene que ver con este Consejo de Ministros que comenzó sobre las 11 de la mañana aproximadamente aquí en Torre Ejecutiva, donde el Presidente de la República se reúne con todos sus ministros y el tema central en esta instancia tiene que ver con la rendición de cuentas. La primera en llegar aquí fue la Ministra de Salud Pública, Cristina Lustenberg, y justamente hago mención a ella porque venía de una actividad, ya que hoy se inició con lo que tiene que ver con la campaña nacional de vacunación escolar, algo que se inició por parte del Ministerio de Salud Pública y la ANEP, una jornada que comenzó en la Escuela 128 de Montevideo, pero que la idea es que se extienda de forma paulatina a todo el país. Y allí la ministra de Salud Pública, Cristina Lustenberg, destacaba justamente que vuelva la vacunación a las escuelas. Decía que el objetivo es acercar la vacunación a los lugares donde están los niños para que las familias tengan menos dificultades en el acceso. Manifestaba también que el público abordado es a partir de los 5 años. Permite que los niños tengan su carnet de vacunas al día, afirmaba Lustenberg, y los invito a escucharla justamente haciendo mención al inicio de esta campaña de vacunación.
9: Bueno, la estrategia es acercar la vacunación a los lugares donde están los niños para que las familias tengan menos dificultades en el acceso, que a veces los papás trabajamos muchas horas, es difícil. Entonces estamos haciendo, dando las garantías, siempre esta estrategia, el sistema educativo, hemos elaborado un documento de consentimiento para que cada familia y el referente legal dé la autorización. Entonces, sobre todo, a los niños que tienen entre 5 años, que es un cúmulo de vacunas, y a los 11 años, que es otra edad donde se dan vacunas. Hoy, de hecho, acá en esta escuela había 38 niños sin las vacunas al día, de las cuales los padres y los referentes legales dieron la autorización. Entonces, lo que hacemos es ir yendo de forma paulatina a todas las escuelas del país, empezando ahora por escuelas donde se fueron identificando que quizás había dificultades en el acceso, y permite que sobre todo las vacunas en esas dos edades, los niños tengan su carnet de vacunas al día. Son vacunas que protegen contra la difteria, el tétanos, la tos convulsa, el sarampión, la meningitis a los 11 años. Ustedes saben que desde el año pasado empezamos a vacunar contra esta enfermedad que a veces en etapa escolar, en los niños menores de 5 años, produce cuadros extremadamente graves. Bueno, a los 11 años se da una de las vacunas contra 4 serotipos en contra del meningococo. Entonces, nos es muy importante que las familias adhieran, trabajen con las maestras, con las directoras. Esto es una situación que no es de imposición, al contrario, es de acercar el vínculo entre salud y educación, teniendo en cuenta, miren, yo a veces me han escuchado decirlo como pediatra, el agua potable, las vacunas y el lavado de mano son las tres medidas de mayor impacto a lo largo de la historia en la salud pública. Entonces, las vacunas realmente protegen a los niños contra enfermedades potencialmente graves.
8: Hasta así entonces la palabra de la ministra de Salud Pública, Cristina Lustenberg, ya que después justamente de esta actividad se acercó a Torre Ejecutiva para participar de este Consejo de Ministros. Pero en la actividad también estuvo hablando el presidente de la ANEP, Pablo Casiani, decía que el objetivo es poder acercarle la vacuna a los niños puntualmente en las escuelas y comentaba que se les entrega un formulario a los padres para que, bueno, puedan llenarlo y dar en definitiva el consentimiento para que los menores se puedan vacunar. El público objetivo en sí va para mayores de 5 años, lo que se busca en esta oportunidad para poder vacunar. Pero también Cassiani señalaba cómo se eligen los lugares y qué ¿cómo se avisa principalmente a las familias de que van a estar en determinadas fechas en los centros educativos? Vamos a escuchar al presidente de la ANEP, Pablo Cassiani.
10: A ver, el sistema educativo garantiza el derecho a la educación, pero es un lugar donde se garantizan otro conjunto de derechos, en este caso junto al Ministerio de Salud, en una nueva iniciativa de las tantas que se están desplegando, tiene que ver con bajar las barreras de acceso a las vacunas, porque tener las vacunas, tener el carnet del niño, de la niña, del adolescente al día, son de las cosas que se piden para hacer educación física, salidas didácticas, campamentos educativos. Entonces, que se pueda vacunar en las escuelas, mejor dicho, que se vuelva a vacunar en las escuelas, implica bajar barreras de acceso, y para el Ministerio es una muy buena política de salud, lo que para nosotros es bajar una barrera de acceso al derecho a la salud desde la educación, que es parte de lo que tenemos que hacer.
11: ¿Cómo se inició el programa por los barrios de Montevideo y por los departamentos del interior?
10: Hay un grupo que está trabajando, que lo que hace además es planificar esto, porque a los niños, para poder vacunarlos, se les pide un consentimiento a la familia. Hay familias que tienen el carnet al día, hay otras que prefieren acompañar a sus niños, hay otras que autorizan a que se lo vacune la escuela. Eso, cada escuela va a estar recibiendo las autorizaciones con anterioridad y la fecha cuando va a pasar el equipo de vacunación.
8: Hasta así entonces la palabra del presidente de la ANEP, Pablo Cassiani, en el marco del inicio de esta campaña de vacunación. Leonardo, Javier, si les parece, yo los vuelvo a convocar con mayores novedades cuando tengamos justamente información acerca de este Consejo de Ministros que se está desarrollando aquí en Torre Ejecutiva, que comenzó sobre las 11 de la mañana y donde el presidente de la República se mandó y reunió a todos sus ministros para dialogar en ese Consejo de Ministros de un tema de agenda abierta, pero donde la rendición de cuentas está presente en esta instancia. Para Radio Monte Carlo, informó Viviana Bermúdez.
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7: 13 minutos, hay una mujer detenida vinculada a la muerte del hombre que apareció desmembrado en el bañero San Luis Norte. Amplía desde Canelones nuestro corresponsal Eduardo Castro.
14: Muchas gracias. La policía en Canelones investiga el homicidio de un hombre cuyo cuerpo fue hallado ayer en calle Salvador al final, en un campo en San Luis Norte, en estado de descomposición y con un disparo de arma de fuego. El 15 de mayo pasado, la madre de la víctima, un hombre de 34 años, denunció a la policía la ausencia de su hijo. Luego de varios días de búsqueda, ayer con perros de jefatura, se halló el cuerpo desmembrado de la persona desaparecida. Se estima que el desmembramiento se puede atribuir por perros de la zona. Policía científica trabajó y constató en el lugar que el cuerpo tenía además un impacto de bala. Rápidamente, el área de homicidios de Jefatura de Policía de Canelones comenzó a trabajar en la investigación para esclarecer lo sucedido. En la tarde de este martes, una mujer fue detenida por su presunta vinculación con la muerte del hombre en San Luis Norte. Desde Canelones informó para Monte Carlo Eduardo Castro.
6: En Salto, una niña de 4 años fue encontrada deambulando sola por la calle. Nos amplía la información el colega Pedro Rodríguez de Radio Turística.
15: Este es un informe de Salto para Radio Monte Carlo y Circuito Cori. Momentos de preocupación se vivieron en las primeras horas de la mañana de ayer en el barrio Andresito 2, un barrio ubicado al extremo este de la ciudad de Salto, luego de que una niña de apenas 4 años fuera encontrada sola en la calle, en la vía pública. De acuerdo a la información recabada por nosotros sobre las 7:10 de la mañana, personal policial concurrió a una vivienda de la zona tras recibirse un aviso relacionado a una menor que se había extraviado. En el lugar, los efectivos dialogaron con una mujer, quien manifestó que al salir rumbo a su trabajo, observó a la pequeña caminando sola por la calle. Ante la situación y preocupada por la seguridad de la menor, decidió llevarla momentáneamente a su domicilio mientras daba aviso a las autoridades policiales. A partir de allí, la policía comenzó una serie de averiguaciones en el barrio para ubicar a familiares de la niña. Minutos más tarde lograron localizar a la madre, una joven de 27 años de edad. Según declaró la mujer ante los funcionarios, había salido de la vivienda para comprar medicación para la pequeña, dejándola al cuidado de un amigo. Sin embargo, al regresar encontró una ventana abierta y constató que la niña ya no estaba en el lugar. La situación, obviamente, que generó nerviosismo y preocupación en la familia, aunque afortunadamente la menor se encontraba en buen estado y bajo un resguardo. El caso fue puesto en conocimiento del juez de familia correspondiente, mientras que posteriormente se dispuso la entrega de la niña a su progenitora. Vecinos de la zona destacaron la rápida reacción tanto de la mujer que asistió a la pequeña como del personal policial que actuó en el hecho, evitando que la situación pasara a mayores. Desde Salto informó Pedro Rodríguez.
7: Vale, gracias, Pedro. El senador del Partido Nacional, Martín Lema, solicitó formalmente la suspensión de todos los procesos administrativos y las licitaciones vinculadas al proyecto Casupá.
6: El legislador argumenta que avanzar en la construcción de la represa sin contar con los estudios de impacto ambiental finalizados ni con la confirmación de los costos reales representa una medida imprudente y perjudicial para el país.
7: Lema, entrevistado hoy por Radio Monte Carlo y Cori, lanzó duras críticas contra la gestión del ministro de Ambiente, Edgardo Ortuño, calificándolo de insólito que la propia cartera encargada de proteger los recursos naturales esté impulsando lo que define como una destrucción del ambiente.
6: Lo define también como un capricho del ministro a este proyecto, acusándolo de tener de reina el gobierno y a Uruguay.
16: Hoy en Uruguay el primer enemigo que tiene el ambiente es el propio ministro ambiente. Hoy quien está promoviendo la destrucción del ambiente en vez de cuidarlo es el ministro de Ambiente, lo cual resulta insólito. Entonces, el ministro, que es quien más está impulsando y quien más está insistiendo con destrucción de monte nativo, destrucción de una cantidad de predios, de hectáreas que son riquísimos desde el punto de vista productivo, en donde hay una cantidad de aspectos sociales, de familias que viven de esa producción, donde acá se inicia un proceso de expropiación y se va avanzando sin conocer el alcance del daño que va a tener el ambiente, del impacto ambiental que se va a tener con estas obras. Entonces, la verdad que no nos parece lógico que el ministro de Ambiente sea hoy el primer destructor del ambiente, y es por eso que le solicitamos formalmente que suspenda todos los procesos administrativos y las licitaciones hasta tanto no se encuentren los estudios de impacto ambiental, los cuales se publiquen correctamente en las páginas oficiales y puedan ser valorados por la ciudadanía en su conjunto.
7: ¿Y las expropiaciones ya comenzaron? ¿Tiene datos usted al respecto?
16: Bueno, están en los procesos ya se están avanzando en etapas administrativas, en etapas presupuestales, sin disponer de elementos técnicos certeros que permitan evaluar la conveniencia, evaluar la sostenibilidad, el costo real de los proyectos y también un plan de contingencia para la mitigación de daños y perjuicios que se le va a causar a tanta familia. Entonces, ya se está basando en procesos como el expropiatorio sin tener un impacto ambiental. Yo nunca vi un ministro de Ambiente tan encaprichado con la destrucción de la familia. Entonces, ya se está basando en procesos como el expropiatorio sin tener un impacto ambiental. Yo nunca vi un ministro de Ambiente

0: lo que vuelve a recorrer la cuenca de Santa Lucía, una fuente que calificó de colapsada.
1: Que se encuentra categorizado como categoría C ante el propio Ministerio de Ambiente, y esa clasificación está prevista para emprendimientos capaces de generar impactos ambientales negativos significativos, y que su entidad justamente requieran un proceso de evaluación ambiental completo y audiencia pública, por la categorización que recién hacíamos referencia. Entonces, evidentemente estamos hablando de una destrucción ambiental muy importante, y todo esto se da cuando ya estaba todo pronto para tener una fuente alternativa, porque esta destrucción aparte no es que le brinda al país una fuente alternativa, no. El ministro se encapricha con todo esto para ir a la misma fuente que ya colapsó, a la cuenca de Santa Lucía, que va a tener una calidad muchísimo menor que si se diversifica el riego y se va, por ejemplo, a la toma desde el Río de la Plata. Por eso, la verdad que no se entiende por ningún lado cómo el ministro de Ambiente tiene de rehén a todo el gobierno, y a partir de eso, de rehén al país, provocando un daño ambiental irrecuperable.
0: Escuchamos al senador del Partido Nacional, Martín Lema.
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7: Sí, está Martín Olaverri.
8: ¿Qué tal? Muy buenas tardes. El gusto de saludarlos hasta ahora para actualizar la información vinculada a la actividad de los agronegocios. Ayer se presentó el resultado del desarrollo de la prueba que se hizo sobre el desarrollo de la vacuna del Instituto Pasteur contra la garrapata. Se va a seguir trabajando en mejorar este específico veterinario porque, la inmunidad, la cobertura que da llega a un 30% y es un nivel bajo para lo que se esperaba. O sea, hay que seguir trabajando en mejorar este desarrollo. Por otra parte, con China se trabaja en la implementación de test rápidos aquí en Uruguay para evitar que la carne que llega a China tenga residuos, tema de inocuidad. Conversábamos sobre este tema con el subsecretario del Ministerio de Ganadería, Agricultura y Pesca, ingeniero agrónomo Matías Carámbula.
9: Mirá, creo que no dijeron hasta el precio, eso ya está casi para usar, hay que hacer algunos ajustes locales nomás para poder utilizarlo, pero ya están habilitados, ya creo que era $12 por análisis que nos plantearon, incluso más o menos el costo de, es una caja que viene con el kit completo y ahí se hace y sale el resultado en muy poco tiempo. Entonces eso está muy avanzado y después lo otro importante, y también en el acuerdo

0: la universidad es el avance en el tema de enfermedades y zoonóticas, y ahí está el tema de garrapata, y nos presentaron un avance que tiene de China, con garrapata de allá de China, no es la misma que de acá, pero sí un avance muy importante que tienen vacunas contra garrapata, y bueno, el interés quedó en poder explorar la investigación en la garrapata uruguaya. Entonces ahí el convenio este que firmamos nos permite seguir avanzando en la investigación para una nueva opción de vacuna contra la garrapata. Ahí lo importante, el espíritu de todas las reuniones con el GAP fue de confianza y cooperación. O sea, no hubo, fue un muy buen clima de trabajo, y en todos los casos, primero reconocieron y valoraron todas las medidas que tomó Uruguay desde el año pasado hasta ahora en torno a, bueno, a este problema, y eso fue muy bien valorado, recibido, y la presencia del viceministro de Uruguay ya también como aportó mucho en eso de el hacernos cargo, ¿no? Acá hay una responsabilidad del gobierno, del ministerio, de los productores, de las empresas, en que esto se resuelva, y eso fue muy bien valorado. Y después, sobre las medidas que se han tomado, ellos comparten y valoran las medidas, no hubo muy pocos planteos de mejorar el sistema. En realidad hay una conformidad importante con todas las medidas nuevas que tomó el ministerio de la situación del año pasado hasta ahora. Entonces, en realidad hubo planteos más de colaborar con más información. Estuvo muy bueno la presencia de los tres técnicos del ministerio: Diego Domínguez, director de Industria Animal; Diego Modeira, el encargado de la unidad de residuos; y Alejandra Suárez, que es la directora del DILAVER. Entonces, una de las cosas que permitió esta visita es que quedó un vínculo directo de respuesta inmediata en torno a cualquier situación y cualquier aporte que haya del GAP.
1: Escuchábamos al ingeniero agrónomo Matías Carámbula, del Ministerio de Ganadería, Agricultura y Pesca, subsecretario de la cartera. Para Informativo Cori y Radio Monte Carlo, informó Martín Olaverri.
2: Fueron noticias del sector agropecuario en Informativo Cori.
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4: Nos está llamando desde Torre Ejecutiva Viviana Bermúdez.
5: Muchas gracias, y continúa desarrollándose este Consejo de Ministros que comenzó sobre las 11 de mañana aquí en Torre Ejecutiva, donde el presidente de la República, Santiago Borges, se reunió con los diferentes jefes de los gabinetes para analizar varios temas. El tema central tiene que ver con la rendición de cuentas. Si bien es un Consejo de Ministros de agenda abierta, el tema de la rendición de cuentas está sobre la mesa aquí en diálogo con los diferentes ministerios, principalmente con el Ministerio de Economía y Finanzas, que en definitiva es quien tiene la última palabra respecto a este tema. Va a haber una conferencia de prensa, estamos aguardando aquí para dar inicio a esta conferencia de prensa, donde se va a exponer acerca de este Consejo de Ministros que tuvo lugar en esta mañana. Les comentamos también que el mandatario tiene una actividad prevista para la tarde de hoy. Así, el presidente Yamandú Borsi va a estar participando en la Fundación Azul a las 15 horas, justamente está prevista esta actividad, así que estimamos que el Consejo estaría finalizando la brevedad para que el mandatario pueda concurrir a este evento. Nosotros seguimos aquí en Torre Ejecutiva, aguardamos aquí por lo que surja este Consejo de Ministros y de la conferencia que está prevista, lo estaremos convocando en cualquier momento cuando tengamos más novedades. Para Radio Monte Carlo, informó Viviana Barta.
4: Vale, gracias Viviana. Sí, así es, del gobierno aguardamos novedades. Participamos en la edición noticiosa de este día miércoles 27 de mayo de 2026.
6: Mati Vista, Leonardo Luz y Javier Toledo.
4: En exteriores, Viviana Bermúdez.
6: Sala de redacción, Ivana Vázquez y Gastón Espino.
4: Deportes, Martín Díaz.
6: Agro, Martín Olaverri.
4: Corresponsal en Argentina, Claudio Cardoso.
6: Servicios internacionales, agencia TPA.
4: Operador, Hernán Devoto.
6: Coordinación, Leonardo Luz.
4: Estas y otras noticias están en nuestro portal radiomontecarlo.com.uy y en x@montecarlo930.
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0: 376, premio número 1.
1: 376, premio número 1.

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1: 784, premio número 9.

0: 716, premio número 13.
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0: 685, premio número 17.
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2: 056, 056, premio número 7.
3: 056, premio número 7.
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0: 16.
1: 448, premio número 16.
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0: 969, premio número 4.
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3: 525, premio número 15.
0: 525, premio número 15.
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51. Resultado del sorteo vespertino de Quiniela y Tómbola del día 27 de mayo del 2026. Del primero al décimo, 376, 561, 854, 969, 519, 431, 056, 749, 784, 607. Del décimo primero al vigésimo, 936, 625, 716, 795, 525, 448, 685, 018, 919, 368. Y por repetición, para el juego de la tómbola se sortearon los números 51, 71.

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Hola, ¿qué tal? ¿Cómo les va a todos? Muy buenas tardes, bienvenidos. ¿Listos para compartir la tarde juntos? ¿Sí? Bueno, vamos a tener información, vamos a tener también todo lo que está sucediendo, los movimientos que están ocurriendo en el departamento. La parte cultural estará presente y la información infaltable de lo que se está hablando hoy en nuestro país y el mundo, pero haciendo mayor hincapié a lo que sucede en nuestro departamento. Estamos ya en esta jornada, miércoles 27 de mayo, y con una temperatura hasta ahora de 13 grados 2 décimas. Estaba raro hoy al comenzar el día, nos empapamos, esa neblina, llovizna constante, persistente. Bueno, por suerte, después en horas de la mañana es como que nos dio un poquito de tregua, pero igual, tan inestable arrancó esta jornada. Y igualmente dicen que la humedad sigue elevada, 96%, visibilidad aún continúa reducida. Eso significa que hay que, sí, poner mayor atención en el tránsito. Y con respecto a lo que sucederá en el día de mañana, bueno, vamos a tener una jornada similar a la de hoy y la máxima de 19 grados. Vamos a repuntar un poquito en la temperatura. 7 grados mínima, nuboso y cubierto el cielo y los bancos de niebla que seguirán presentes. El viernes, nuboso con periodos de cubierto, así vamos a cerrar la semana, o sea, tanto hoy, mañana y pasado, las jornadas serán iguales, ¿eh? Aunque en la temperatura, en la máxima, estaremos repuntando, 8 grados mínima, 20 grados máxima. Y el fin de semana no tenemos pronóstico de precipitaciones, ¿eh? Para continuar disfrutando de lo que resta de este mes, que queda poquito, pero más allá de eso, también disfrutando el otoño. Bueno, este mes va a ir hasta el domingo 31 y ya el próximo lunes arrancamos con todo junio, ¿eh? Bueno, un junio que se viene también con otras movidas a nivel cultural, deportivo, musical. Tenemos de todo, de todo. Y hablando de la música, lo que escuchamos ahora es Andrés Calamaro. Cruzamos el charco y vamos a compartir la música de la Argentina. Andrés Calamaro, Mi Gin Tonic.

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Bueno, tiene un porqué de ser que estemos escuchando a esta hora de la tarde y los nochidos, más allá de que es un lindo tema, Boquita de Luna, súper dulce. Bueno, les cuento, 4 décadas llevan en el mundo de la música, sí, desde 1986. Los Nocheros es una agrupación vocal de música de la Argentina, folclore, se han remozado, sí, han tenido algunos pequeños cambios, actualizándose, aggiornándose. Estuvieron aquí en Colonia ofreciendo su música y vibramos todos con su presencia. Más de 20 álbumes editados hasta el momento y han sido reconocidos dentro de lo que ha sido una nueva entrega de los premios Gardel. Esta banda argentina, este grupo de folclore, ha sido reconocido por su trayectoria, los 40 años desde el inicio de su carrera, Los Nocheros, uno de los grandes ganadores. También, bueno, el más premiado, ¿saben quién fue? Este jovencito que estamos escuchando de fondo.

Bueno, él se llama Camilo Joaquín Villarruel, conocido artísticamente como Milo J, cantante, compositor argentino. 19 años tiene este jovencito y realmente arrasó porque se llevó el Gardel a Canción del Año, también a Mejor Álbum Urbano, se llevó Mejor Canción de Folclore, escuchalo, sí, Mejor Canción de Folclore con Niño. Después tenés, entre otras de las ternas, Mejor Canción, como te decía, de Folclore. Bueno, ¿qué otra cosa se llevó este chico? Tiene un montón. Aparte, ya posando para la foto, no. Eran los Gardel delante del pro. Todos apilados, sinceramente. Le fue muy, pero muy bien a Milo J. Este joven de tan solo 19 años. Mejor canción de hip hop rap también. ¿Qué más? Realmente son tantos y es tan larga las ternas son tantas. Mejor canción de autor. También como grabación del año. Mejor colaboración urbana. Mejor canción urbana. Mejor álbum conceptual. Sí, no, si yo les digo que se llevó un montón realmente. Y bueno, otra de las personas que fueron reconocidas, Lali. Y no solamente Lali con su carrera, que en esta oportunidad, bueno, Lali fue... ay, ¿en qué terna estaba esta jovencita, Lali? Sí, para mí son todas jóvenes, todas unas chiquilinas. Realmente, bueno, Lali recibió su premio. A ver, tengo que buscar entre todas las ternas. Y también tuvo otro premio junto a Miranda por este tema, Mejor Que Vos. Y bueno, y Miranda se llevó Mejor Álbum Grupo Pop también, dentro de lo que ha sido esta nueva entrega de los premios Gardel, donde la música argentina estuvo siendo reconocida en una nueva edición, artistas argentinos, y realmente, bueno, como decíamos, en una nueva edición que se desarrolló en el Teatro Coliseo, en la Argentina. Pero Milo J fue el gran ganador de la noche dentro de lo que ha sido lo destacado. Turf también fue reconocido como mejor álbum de pop rock. Después, bueno, no encuentro la terna. Ah, la Delio Valdés se llevó el premio a Mejor Álbum Grupo Tropical. Realmente. Después, entre otras de las premiaciones, bueno, son muchas y vamos a ir compartiendo a poquito. A medida que vamos con las canciones, acá está. Está con Mejor Álbum Artista Pop, Lali. Ahí fue, justamente la encontré. La encontré, me recorrí absolutamente toda la grilla. Hay un montón de artistas, montón de ternas. Realmente el disfrute para todos los seguidores, en especial de Milo J. Y Turf fue uno de los premiados. Y aquí va, junto a Conociendo Rusia, Magia Blanca, 16:37 minutos.

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Silvia Nati Peluso también fue premiada en esta entrega, nueva entrega de los premios Gardel en la Argentina. 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

Bueno, y así escuchamos otra de los premiados, Abel Pintos, Gracias a la Vida, mejor álbum de música romántica contemporánea. Bueno, hablemos acerca de lo que vendrá aquí en la ciudad de Colonia. Recuerden que estamos dentro de lo que es la Semana del Tango. Bueno, hoy hay actividades en el Centro Cultural Teatro Bastión del Carmen. En el teatro vamos a tener en este día, en esta noche, desde la hora 20, la oportunidad de disfrutar de dos excelentes artistas. En esta oportunidad, pertenecientes y representantes del Grupo Orfeo, Estefania Macaferri y Mariana Airaudo. Estefania estuvo con Ana Cristina, amorosa, divina, totalmente, y estará en violín. Y Mariana Airaudo estará tocando el piano. Será hoy, hora 20, en el Centro Cultural Bastión del Carmen, Tango sin Palabras, concierto para disfrutarlo. Y mañana, jueves, también en el mismo lugar, al principio de 18 a 19.30, al iniciar, al caer el sol, taller de danza. Y a la hora 20 comienza Santiago Plas sobre el escenario con un despliegue, un concierto. Y a la hora 21 se viene toda la milonga con DJ Raúl Paladino. Guitarras, Enrique Molina, bailarines, Juan Martín Carrara, Estefanía Colina y Justin Livingston. Esta invitación está hecha, recuerden que son con entrada libre, entrada gratuita, y lo que sí se pide es que por Red Tickets tengan la amabilidad de ustedes de retirar su lugar, su entradita, pero no es que les vaya a costar, no les cuesta nada. Simplemente de esta forma ustedes lo que hacen es ya ocupar su lugar, reservarlo, por ejemplo, para lo que será Piazzolla Electrónico en concierto en Nueva Helvecia en el Cine Helvético. Y desde la hora 21, Nico Sorín, recuerden retirar su entrada a través de Red Tickets. Programación con entrada gratuita, pero siempre es bueno reservar su lugar. Por los cupos, ustedes saben cómo es esto. Bueno, vamos a seguir con música. Y en esta oportunidad, desde Carmelo el Grupo, vamos a escuchar Aborigen.

0: 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Bueno, otra de las actividades que se viene es el Festival Internacional de Coros Sacracantamento, así se llama este festival, Sacracantamento. Será el 30 de mayo, el próximo sábado, hora 20:30, en el Centro Cultural Bastión del Carmen, con entrada libre y gratuita. Recuerden, boletería del teatro o a través de Red Ticket, ustedes tendrán la oportunidad de reservar su lugar. Coros que van a participar: Altamira, Mininas, Copacanto y Coro Popular Artilleros. Por lo tanto, Argentina, Brasil, Departamento de Colonia, representados por Copacanto, León Buis de la Valle y el Coro de Artilleros, todos unidos para hacer una propuesta diferente, para disfrutar del canto coral, el intercambio cultural y diversidad de voces. De esta manera, convertirán una noche maravillosa. Las voces se encuentran, la música te va a emocionar y el patrimonio cultural se llena de armonía. 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

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Bueno, así escuchabas a Katy Perry y seguimos a través de la 91.9 sumando otro de los temas. Él es Ed Sheeran y el tema se llama

Bueno, 17:33 minutos, les comentamos que la Iglesia Evangélica Valdense va a estar desarrollando en el día de hoy una charla, un conversatorio, tratando el tema muerte digna y eutanasia, hoy en la Casa de la Cultura de la Intendencia, hora 19. Estarán presentes la doctora Gabriela Bonet, el abogado Pablo Belenda, quienes van a compartir el contenido de la ley 20.431 sobre muerte digna, que ha sido aprobada el año pasado y que entró en vigencia el pasado mes de abril, cumpliendo con el objetivo de este encuentro, primero y ante todo informar sobre la ley, los alcances y las situaciones que buscan atender. Es una actividad que está abierta a todo público, es gratuita, hoy 19 horas en la Casa de la Cultura de la Intendencia de Colonia, aquí en nuestra ciudad. Es una actividad que, como decíamos, está abierta a todo público, organizada por la Iglesia Valdense de Colonia. Están todos invitados para justamente este conversatorio y hablar sobre este tema. Muerte

Y bueno, de a poco va cayendo gente al baile, de a poquito se va conformando el equipo, hay ausencias y los jugadores están también brindando sus declaraciones una vez que la prensa les pregunta, porque todavía la lista no está. Y entre especulaciones y demás, a medida que van arribando los jugadores, se va brindando información. Fede Valverde se une a la Celeste, ausente Nández, se le preguntó sobre el tema. Y también en esta oportunidad hay otro de los jugadores que ha dicho presente en el complejo celeste y habló sobre el tema. Realmente, como decíamos, hay mucha incógnita en cuanto a quienes conformarán. Rodrigo Bentancur también opinó sobre el tema y se unió a la Celeste. Matías Olivera dice que impacta el hecho de que no estén Andes y luchar los que estamos, es la frase. Y bueno, esto que estás escuchando de fondo es una reversión del tema Descolgando el Cielo de Pitufo Lombardo, y donde se han sumado artistas vigentes en esta oportunidad que, como decíamos, son variadísimos, de distintos palos. Tenemos de la cumbia, tenemos de lo que es la murga, bueno, el canto popular, todo. Martín Quiroga, la selección, Descolgando el Cielo. Y ya están reforzando la seguridad en Jalisco, donde estará jugando Uruguay. 18.000 efectivos estarán desplegados. Habrá juzgado itinerante en el estadio de Guadalajara, donde la Celeste enfrentará a España el viernes 26 de junio. 18.000 miembros estatales y federales, así como robots, resguardarán a las selecciones, hinchas, turistas y directivos que asistirán a los 4 partidos mundialistas en la sede de Guadalajara, capital del estado de Jalisco. La tecnología que será usada para resguardar la ciudad incluye robots humanoides, perros capaces de intervenir en potenciales amenazas de explosivos. Además, utilizaremos radares y pistolas antidrones, dijo AFE, el secretario de Seguridad Pública de Jalisco, Juan Pablo Hernández. Añadió que unas 500 unidades entre patrullas, vehículos blindados, motocicletas, además de 4 helicópteros, serán parte de este operativo. La policía estatal desplegará 3 patrullas Cybertruck con posibilidad de convertirse en centros de comando móviles en cualquier lugar del estado. Desde ahí podremos hacer transmisión de datos de voz y visualizar cámaras urbanas. También tenemos varias plataformas de consulta interconectadas con otros países en las que pudiéramos darnos cuenta de alguna alerta roja por la Interpol, dijo. El secretario dio a conocer que el escuadrón de técnicos especialistas en desactivación de artefactos explosivos ha recibido capacitación por la Policía Nacional de España para neutralizar posibles amenazas. Trabajadores de las policías municipales y estatal recibieron cursos de explosivos, control de multitudes, tiro e intervenciones de alto impacto por parte de los Policía Nacional de Colombia, Francia, Argentina y también del FBI. Completito. 8.000 miembros de seguridad privada estarán vigilando una milla alrededor del Estadio Guadalajara y otros resguardarán a las selecciones, sus campamentos base y los 3 kilómetros entre el estadio, el FIFA Fan Fest, los hoteles y las zonas turísticas.

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0: 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Temperatura 12 grados 4 décimas. Comienza a descender la temperatura. Para mañana 7 grados mínima. Tampoco va a estar tan cruel como hace una semana atrás, ¿eh? Y el viento es del este-sureste a 7 kilómetros en la hora, cielo cubierto. Ya hay neblinas, por lo tanto la visibilidad está reducida a 9 kilómetros. A conducir con muchísima precaución. El pronóstico nos dice que mañana tendremos entre 7 y 19 grados mínima y máxima, periodos de cubierto, neblinas, banco de niebla, el viernes nuboso con periodos de cubierto, también neblinas al finalizar la jornada, 8 grados mínima, 20 grados máxima. Y nada más que 7 minutos restan para llegar a las 18 horas y se encuentra el señor Juan Andrés Prandi en los estudios de la 91.9, listos ya para en minutos comenzar con Tiempo Deportivo. Bueno, ¿cómo estás, Juan? Buenas tardes.
1: ¿Qué tal? Buenas tardes. ¿Todo bien?
0: Bueno, ¿de qué irá Tiempo Deportivo? ¿Qué informaciones vas a estar manejando?
1: Bueno, vamos a estar hablando, obviamente, del fútbol de Colonia, los adelantos de la Liga, la Copa de Offi también. Habrá vóley el próximo sábado en el Club Colonia Robin, vóley femenino. Repasaremos la Liga Uruguaya de Básquetbol, ya tenemos un finalista que es Peñarol. Habrá que conocer el otro, si es Aguada Nacional. Por ahora va el conjunto aguatero dominando la serie. Repasaremos también novedades vinculadas al fútbol de segunda división, plaza que se prepara para jugar el sábado frente a Uruguay Montevideo. Vamos a escuchar la palabra de su entrenador, Nacho Gallazo. También estaremos hablando de algunas otras noticias que tienen que ver con el fútbol internacional. Anoche ganó Nacional, ya estaba fuera de la Libertadores, pero se aseguró jugar Sudamericana. Vamos a ver qué pasa con Peñarol, con Juventud de las Piedras, en Libertadores y Sudamericana respectivamente. Lo máximo que puede aspirar Peñarol es al tercer lugar y por ende jugar también Sudamericana. Por su parte, Torque ha sido la gran revelación, ganó su grupo, anoche empató en Porto Alegre contra Gremio, cayó Boston River, que ya estaba eliminado frente a Sao Paulo, también en Brasil. En algunas de las novedades del fútbol internacional, ahora se estaba disputando la final de la Europa League entre el Crystal Palace y el Rayo Vallecano, de Inglaterra y España respectivamente, y quedará la final de la Champions League, justamente en duelo francés-inglés entre Paris Saint-Germain y el Arsenal, dentro de lo medular también del fútbol internacional, ¿eh?
0: Muy bien, bueno, y por supuesto ya hablando de la Celeste, de a poquito va llegando gente, les van haciendo, todo el mundo pregunta lo mismo, ¿y Nández?
1: ¿Qué no, ya está, tenés, ¿no? Está claro que no ha sido citado Nández por Marcelo Bielsa. Bueno, obviamente hay también razones extrafutbolísticas más allá del desempeño del jugador, del ex Peñarol y Boca. Y en líneas generales no hay grandes sorpresas en la lista de Marcelo Bielsa.
0: Claro, ¿no? Pasa que quería, la prensa es como que busca la reacción de los jugadores, ¿no? Al haber justamente esta baja, que era uno de los jugadores que, en contrapropuesta al mensaje que daba Bielsa, de que el jugador que corría dentro de la cancha era el jugador que servía, y a él lo dejó afuera, ¿no? Entonces, digo, también.
1: Sí, igual tampoco no creo que sea un jugador cantado. Es un jugador que ha integrado los últimos procesos de selección, pero también está en una liga que no es competitiva. Digo, más allá de que ha tenido buenos rendimientos en la selección uruguaya, tampoco es que sea un titular indiscutido ni nada que se le parezca.
0: ¿Y Núñez? ¿Qué pasó con Núñez? ¿Llegó? ¿No llegó? ¿Lo liberaron? ¿No lo liberaron?
1: No sé, realmente no sé.
0: Porque no es el nombre, o sea, no lo he escuchado su nombre todavía.
1: No, está citado, pero no sé si ya llegó a Montevideo, ¿no?
0: Sí,
1: no sé. No,
0: es raro, si llega a Montevideo ya seguramente la prensa está encima de él.
1: Sí, el aeropuerto, seguramente. No ha hablado, así que no creo que haya llegado todavía, pero bueno, todavía hay plazo, ¿no? Recién menos de una decena de jugadores están en el complejo. Recordemos que la lista es de 26 futbolistas y bueno, todavía tienen plazo para llegar, ¿no?
0: Muy bien, bueno, señor, lo dejo hacer el programa tranquilo bien. En lo personal les digo hasta mañana tempranito con las noticias en el despertador de 8 a 9. Que pasen todos muy pero muy bien. Nos reencontramos mañana, ¿les parece?

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Bien amigos, arrancamos una nueva edición de Tiempo Deportivo por el área 91.9 Amanecer FM en la tarde de este miércoles 27 de mayo. Vamos a ir como siempre hasta las 7 para todo el mundo por amanecerfm.com.uy o coloniatv.uy. Les contamos de qué viene la tarde, de qué vamos a estar hablando en esta oportunidad. Hay mucho para compartir, para repasar junto a ustedes aquí en la 91.9. Vamos a estar hablando precisamente de Plaza Colonia con la palabra de su técnico. Nos referimos a Juan Ignacio Ayazo, el argentino, quien charló con nosotros luego de la victoria frente al conjunto de Oriental de La Paz y previo a lo que será el duelo frente al equipo precisamente de Uruguay-Montevideo el próximo sábado. Justamente Polaco Rivero es el nuevo entrenador de Uruguay-Montevideo y un ex técnico de Plaza como Nico Viñeri integra precisamente su

Vamos a estar hablando también de otras noticias. Por ejemplo, repasaremos justamente lo que tiene que ver con el fútbol internacional, la Copa Libertadores, la Copa Sudamericana. Estaremos hablando a su vez de lo que tiene que ver con la participación de los equipos uruguayos, justamente, y sus eliminaciones en la gran mayor parte, ¿no? Salvo Torque, después ninguno ha podido lograr sus objetivos. Hablaremos a su vez de lo que tiene que ver con el básquetbol, la clasificación de Peñarol a la final. Justamente habrá que ver si finalmente habrá clásico, si juega Nacional por la otra llave o si es Aguada quien manda la eliminatoria. Todo eso lo estaremos repasando en un ratito nada más aquí en la tarde de Tiempo Deportivo y obviamente el fútbol de Colonia también. Ahora es momento de hacer una pausa, un breve corte y ya venimos con más hasta las 7.

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1: Veintiséis minutos van de las 6 de la tarde, seguimos adelante en Tiempo Deportivo. Momento de hablar de fútbol de Colonia, ya que tenemos dos partidos adelantados por la sexta fecha de la apertura de la división A, 19:45 en sub-20, 22 horas en primera, van a jugar en la curva. San Carlos contra el General, duelo de populosas barriadas de nuestra ciudad. Y en la Rambla Costanera se enfrentan Juventud y el Wonders de la Orqueta.
2: ¿Qué preguntan?
1: Del fútbol de Colonia nos vamos ahora al fútbol de segunda división. En esta oportunidad para compartir la palabra del técnico de Plaza Colonia, Juan Ignacio Ayazo, luego de lo que fue la victoria frente a Oriental por 3-1 y previo a lo que será justamente el partido de Uruguay-Montevideo el próximo sábado.
3: Que mueven la vida.
4: Habíamos planificado otra cosa de principio en la semana. Ellos venían jugando con la línea de 5 y nosotros habíamos entrenado mucho sobre la línea de 5, que había sido más parecido al partido que habíamos jugado la otra vez acá, y cuando nos dieron la alineación nos encontramos que habían hecho otra cosa. Pero ayer se cumplió el entrenamiento número 100 nuestro de sesiones, sin contar los amistosos y eso, y venimos entrenando contra distintos sistemas o alineaciones que nos pueden hacer, así que pudimos resolver rápidamente en el vestuario antes de salir y buscar lo que nosotros pretendíamos o dónde podíamos encontrar las ventajas nuestras, ¿no? Y bueno, salió también, lo que dije en la nota anterior, los chicos por momentos nosotros los ponemos en situaciones pero terminan resolviendo ellos algunas situaciones. Nosotros tratamos de facilitarle la situación a los tres de arriba o Alfa para que ellos en ciertos lugares de la cancha puedan mostrar su jerarquía y sentirse libres ahí para poder aportar para el equipo.
5: Sí, me quedo con eso, con que el equipo sea versátil, que pueda adaptarse, porque la categoría tiene eso. Y por otro lado, bueno, justito el gol de Valentín, que frenó lo que hubiese sido un equipo más tranquilo de Oriental o más confiado. Después del segundo tiempo creo que fue claro el dominio de Plaza. Es importante también tomar pocos goles. Recién es el cuarto que tiene el equipo, 9. Eso le da un poquito más de tranquilidad a los de arriba, que atrás el equipo no absorbe muchos goles, ¿no?
4: Sí, eso es algo que nosotros venimos hablando, de tratar de...

0: Mantener nuestra valla invicta y queda, bueno, tenemos un equipo que los de atrás tienen que hacer su trabajo para que los de adelante puedan hacer su trabajo. El tema que después, fíjate cómo termina el partido y terminan corriendo todos, o Alfa se tira al piso casi en la altura del área y es uno de los creativos. Lo mismo nos pasó el fin de semana pasado, que Pablo García fue uno de los que más corrió por GPS y que todos ayudan para que el equipo en general rinda. Adiós, hombre.
1: Bien, ahí está entonces la palabra del técnico de Plaza Colonia, Juan Ignacio Ayazo. Momento de hacer una pausa, cumplimos con los auspicios, a la vuelta nos vamos a meter en Sudamericana y Libertadores, ya venimos.

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37 minutos van de las 6 de la tarde, seguimos adelante en tiempo deportivo. Momento de hablar de las copas internacionales, porque los equipos grandes han quedado eliminados en la primera fase de Libertadores. Nacional se conforma con ir a la Sudamericana, porque ayer con gol de Maxi Gómez le ganó 1-0 al equipo de Coquimbo Unido. Terminó tercero entonces por diferencia de gol Nacional. Bueno, se debe querer matar por lo que fue el partido de la semana pasada frente a Universitario, no haber hecho aunque sea un gol en el Parque Central frente al débil equipo peruano que terminó último en el grupo. También en la jornada de ayer, justamente lo que tiene que ver con esta Copa Libertadores de América, les contamos que Universitario y Deportes Tolima justamente empataron 0-0. A su vez, en otro de los grupos, Estudiantes de La Plata, con un gol agónico, venció 1-0 a Independiente de Medellín y se mete como segundo en el grupo. Flamengo terminó primero, que goleó 3-0 a Cusco. En otro de los grupos, justamente Liga de Quito derrotó 3-2 a Always Ready. Y segundo terminó Mirasol, aunque perdió 1-0 frente a Lanús. El equipo granate va a jugar la Sudamericana. Ahora en un ratito juegan Independiente del Valle contra Rosario Central. En el mismo grupo Libertad enfrenta a Universidad Central. Este grupo ya está resuelto, justamente con Independiente del Valle, Central, Universidad Central que va a ir a la Sudamericana, y Libertad que no ha hecho un solo punto y está eliminado. 9:30 de la noche juega Peñarol en el campeón del siglo frente a Independiente de Santa Fe de Bogotá. Por el mismo grupo se enfrentan Corinthians y Platense. Peñarol tiene que ganarle a Santa Fe para ir a la Sudamericana. 9:30 de la noche juegan Independiente Rivadavia, que ya ganó su grupo frente a Bolívar. De visitante va el equipo mendocino en La Paz. Y Fluminense buscando clasificar frente a La Guaira a las 9:30 de la noche en Río. Esos son los partidos de hoy en la Libertadores. Vamos a hablar ahora de la Copa Sudamericana, justamente para repasar los partidos de ayer y los encuentros de esta jornada. Ayer, Boston River perdió 2-0 frente a Sao Paulo, ganó un solo partido, conjunto Sastre, y quedó eliminado. En el mismo grupo, Palestino y Riestra empataron 1-1. Sao Paulo clasificó primero. Palestino va a jugar contra uno de los terceros de la Libertadores. Por su parte, fue victoria de O'Higgins, 2-1 frente a Millonarios, en lo que tiene que ver con este grupo de Boston River. Ahora sí, pasando el limpio. Como decíamos, terminó primero Sao Paulo, segundo O'Higgins, tercero Millonarios, cuarto Boston River. Ahora sí, vamos al de Torque, que empató visitante 2-2 frente a Gremio, ganó su grupo. Gremio terminó segundo, Palestino tercero, Deportivo Riestra cuarto. Santos le ganó 3-0 a Deportivo Cuenca. En el mismo grupo, Deportivo Recoleta Paraguay le ganó 1-0 a San Lorenzo, que no levanta. Hoy juegan a las 7 de la tarde Mineiro contra Puerto Cabello, Olimpia contra Audax Italiano, Cienciano contra Juventud de las Piedras. El conjunto perense todavía tiene chance de clasificar, en el mismo grupo en el que están Mineiro y Academia Puerto Cabello. Y Vasco Dama contra Barraca Central son los partidos de las 7 de la tarde. También van a estar jugando Racing contra Independiente Petrolero y Caracas contra Botafogo. A las 9:30 de la noche van River contra Blooming y Bragantino contra Carabobo. Por la Europa League, en realidad por la Liga de las Conferencias, justamente Crystal Palace se impuso 1-0 sobre el Rayo Vallecano y se consagró campeón. El equipo que ganó la Europa League fue el Aston Villa, que derrotó al Friburgo en la final. Y Crystal Palace hoy le ganó 1-0 en el Rayo Vallecano. Justamente así que de los torneos europeos importantes, de los tres, los ingleses ya ganaron dos, el Aston Villa y el Crystal Palace. Hay que ver si el Arsenal puede ganar el otro frente al Paris Saint-Germain, el más importante, que es la Champions League, la Liga de Campeones. Momento de hacer una pausa, amigos, y a la vuelta hablamos de básquetbol. Ya venimos.

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1: Bien amigos, vamos llegando al cierre, al final de una nueva edición de Tiempo Deportivo. Nos vamos a estar reencontrando mañana jueves, no sin antes hablar de básquetbol, porque por la Liga Uruguaya ganó Peñarol. El aurinegro venció anoche a Defensor Sporting en el Palacio 93-81 y barrió la serie, la eliminatoria. El conjunto Mirasol está en la definición, el equipo de Leandro García Morales, y ahora espera su rival del partido entre Aguada y Nacional. Por ahora está la serie 2-1 a favor del Aguatero. Si Nacional gana, habrá quinto y decisivo partido. Obviamente, si gana el conjunto Aguada, será finalista junto a Peñarol de la Liga Uruguaya de Básquetbol, temporada 2025-2026. Amigos, nos vamos ahora sí. Cerramos la edición del día de hoy de Tiempo Deportivo. Volveremos mañana jueves a las 8 con todas las noticias en El Despertador, a las 9 con Radioterapia, a las 6 con más Tiempo Deportivo. Muchas gracias por estar de otro lado. Que tengan muy buenas noches y será hasta entonces.

0: Vos la gasté, ¿eh? Yo mismo me sorprendo a veces.
1: Hasta aquí llegó Tiempo Deportivo. Nos volveremos a encontrar como todos los días a las 18 horas.

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1: Quiero saber qué hora tenemos en Uruguay, qué hora tenemos.
2: 20 horas, 30 minutos.

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5: Todos en todo el país, muy buenas noches. Estos son nuestros titulares.
6: Imputaron a un hombre como presunto autor del homicidio de la mujer encontrada dentro de una heladera en San Carlos.
5: En la audiencia judicial celebrada en las últimas horas, la fiscalía solicitó la prisión preventiva del imputado por un plazo de 180 días mientras continúa la investigación del caso.
6: El último informe de la URSEA recomienda al Poder Ejecutivo una suba del 2,5 de la nafta, el descenso del 5,2 en los precios del gasoil y una baja del 2,34% en el supergas.
5: El sindicato de ANCAP confirmó un paro de 24 horas desde las 14 desde este viernes en la planta de La Tablada.
6: La decisión se da tras el estancamiento en la negociación por el conflicto interno en la principal distribuidora de combustible del país, al tiempo que evalúan convocar a una asamblea.
5: O se realizará obras de saneamiento en Tacuarembó con una inversión de 10 millones de dólares, al tiempo que anunciaron el inicio para el segundo semestre del próximo año.
6: La rendición de cuentas reasignará recursos para infancia, seguridad, situación de calle y empleo, al tiempo que fortalecerá al MIDES y al Ministerio del Interior.
5: Desde el Ministerio de Desarrollo Social afirmaron que la rendición de cuentas no tendrá gasto cero y que la cartera recibirá recursos adicionales.
6: El gobierno no implementará las guías de transporte de carga hasta que se evacúen todas las dudas de los transportistas.
5: El Ministerio de Transporte y Obras Públicas está dispuesto a dialogar con los transportistas para resolver las diferencias acerca de la nueva guía de carga que se pretende implementar a corto plazo.
6: Los transportistas de carga se ponen a la iniciativa porque entienden que les traería más costos, pero sin percibir ningún beneficio a cambio.
5: La Federación de Obreros y Empleados Molineros y Afines denunció un conflicto laboral con la empresa Molino Carmelo por el reclamo de aumentos salariales.
6: En el panorama deportivo, Peñarol deberá vencer a Independiente Santa Fe esta noche a las 21:30 en el Campeón del Siglo por Copa Libertadores si quiere jugar el repechaje de la Copa Sudamericana.
5: El encuentro se disputa en medio de fuertes medidas de seguridad dispuestas por el Ministerio del Interior luego de los incidentes ocurridos la semana pasada en el partido frente al Corinthians en el escenario Mirasol.
6: En tanto, Juventud de Las Piedras está enfrentando al Cienciano de Perú, esto por la Copa Sudamericana. El conjunto pedrense en 76 minutos iguala 1-1 y mantiene intactas sus chances de avanzar a primera a segunda fase.
5: La AUF sancionó a Cerro con la pérdida de un punto en el intermedio por la agresión de hinchas albicelestes a la seguridad privada del partido contra Nacional en el Gran Parque Central.
6: Además, se penó al club con un partido sin público locatario, por lo cual el próximo encuentro con Peñarol disputará en el estadio Luis Trócoli sin hinchadas.
5: El técnico de la selección, Marcelo Bielsa, dará una conferencia de prensa el próximo lunes, la cual será la última previa al Mundial y donde se estima confirmará la lista de 26 futbolistas que irán a la Copa del Mundo.
6: Fernando Muslera, Federico Valverde y Maximiliano Araújo se sumaron a los jugadores de la selección que están practicando en el Complejo Celeste.
5: Aguada y Nacional se medirán este jueves en una serie que van ganando los rojiverdes por 2-1, al tiempo que el ganador de la misma se enfrentará a Peñarol en la final de la Liga Uruguaya.
6: En el panorama internacional, el presidente brasileño Luis Inácio Lula da Silva y la estatal Petrobras anunciaron hoy el reinicio tras casi una década de perforaciones en la principal reserva terrestre de hidrocarburos de Brasil, en la Amazonia.
5: La policía ecuatoriana incautó hoy 1,2 toneladas de cocaína que estaba oculta en cajas de fruta de exportación que tenían como destino Reino Unido, durante una operación en un puerto de la provincia de El Oro, fronteriza con Perú.
6: Tiempo fresco, cielo nuboso en Capital, 12 grados la temperatura en estos momentos.
5: Los vientos soplan del sector noreste a 4 kilómetros por hora.
6: Presión atmosférica 1026.6 hectopascales.
5: Humedad 96%.
6: Visibilidad 6 kilómetros.
5: Algunos datos de otras zonas del país.
6: Colonia, cielo nuboso 13 grados.
5: Durazno, nuboso 12.
6: Maldonado, nuboso 15.
5: Rivera, cielo cubierto con neblinas 14.
6: Rocha, cielo cubierto 11 grados.
5: Para mañana Inumet pronostica tiempo frío a fresco, con cielo nuboso y con presencia de neblinas.
6: Damos inicio al detalle de las noticias. La Fiscalía Departamental de Maldonado de primer turno logró la imputación de un hombre como presunto autor del homicidio de una mujer ocurrido el 15 de mayo pasado en San Carlos, cuyo cuerpo fue encontrado en una heladera.
5: Al imputado se le impuso prisión preventiva por 180 días mientras avanza la investigación del hecho.
6: Este es el segundo imputado por este caso. La Fiscalía Departamental de Maldonado de tercer turno formalizó días atrás a un hombre como presunto autor de un delito de encubrimiento.
5: El juzgado le impuso arresto domiciliario total con colocación de dispositivo de monitoreo electrónico, o sea, una tobillera, por 90 días.
6: Fuentes de Fiscalía indicaron a Radio Monte Carlo y Cori que el encubridor habría ayudado al presunto asesino a esconder el cuerpo en la heladera. Aún se trata de determinar el móvil y circunstancias del hecho.
5: Horas más tarde del homicidio y del hallazgo del cuerpo, el presunto homicida resultó baleado junto a una joven de 23 años en un ataque ocurrido en la avenida Rocha y la calle Presidente Tomás Berreta.
6: Las heridas fueron a la altura del abdomen y trasladado a un centro asistencial. Tras ser dado de alta, fue sometido a la justicia.
5: En el departamento de Tacuarembó, OCE presentó nuevas obras de saneamiento con una inversión estimada de 10 millones de dólares.
6: Esto se enmarca en el marco del proceso de despliegue del Plan Nacional de Saneamiento impulsado en distintas localidades del país.
5: El presidente de la empresa estatal, Pablo Ferreri, destacó que las obras se realizarán en 6 barrios y 16 kilómetros de red de saneamiento.
6: El funcionario destacó que a la hora del rediseño se incluyó zonas adicionales para la misma, hecho que elevó el presupuesto inicial.
5: Unas 3.400 personas tendrán saneamiento y permitirá el trabajo a nivel local con una mano de obra de 70 personas aproximadamente.
7: En el caso de Tacuarembó vamos a estar haciendo una obra que va a abarcar a 6 barrios: Barrio Bellavista, La Matutina, El Quioti, Lebrato, Carlín y Nuevo Tacuarembó. Es una obra que implica aproximadamente unos 16 kilómetros de red de saneamiento. Va a tener también trabajos en 2 pozos de bombeo y en un colector, en un colector maestro. Es una obra de algo más de 10 millones de dólares. Esta obra estaba prevista que fuera algo menor. Nosotros, a la hora de rediseñar el proyecto, incluimos alguna zona adicional en el barrio Bielquio, que hablábamos que no estaba incluido al principio y que fue incluido para poder abarcar una superficie mayor. Como les decía, son unos 16 kilómetros y pico de red. Esto va a permitir generar unas 1.500 colecciones adicionales. Esto abarca aproximadamente unas 3.300, 3.400 personas que van a poder tener saneamiento. Entonces, entendemos que esta obra, además, va a permitir generar mano de obra local. Está estimado que trabajen aproximadamente unas 60, 70 personas a lo largo de la obra. Esto es empleo local. Generalmente esto se hace con mano de obra local y creo que también eso es una buena noticia. Y esto para nosotros, de alguna manera, refuerza el carácter de infraestructura social. Infraestructura social porque fundamentalmente atiende necesidades sociales, pero también porque derrama empleo y actividad a lo largo y ancho del país. Nosotros hace algunos días anunciamos obras en Quebracho y en Michoacán, anunciamos luego obras en Mercedes, este lunes estuvimos con Abella en Maldonado anunciando también obras, mañana estaremos en Rivera y hoy nos tocaba aquí en Tacuarembó este trabajo que para nosotros es fundamental poder avanzar con la cobertura de saneamiento aquí en la ciudad, generar empleo, generar actividad y sobre todo mejorar la cobertura de saneamiento, que es mejorar la calidad de vida de la gente.
5: Declaraciones del presidente de OCE, Pablo Ferreri.
6: Por este mismo tema, el intendente de Tacuarembó definió la obra de saneamiento que realizará OCE en el departamento como una inversión a la salud y el desarrollo social.
5: Wilson Esquerra señaló en conferencia de prensa que la intendencia seguirá colaborando con el ente público.
6: El intendente dijo que los vecinos de la zona oeste del departamento hacía años que esperaban la posibilidad del saneamiento.
8: inversión en calidad de vida de la gente, es en la salud. El saneamiento a veces no le damos la real dimensión de lo que tiene, de lo que tiene que ver a la salud y al desarrollo social. Así que yo creo que este tipo de obras realmente son necesarias para una sociedad, y bueno, realmente el reconocimiento y el agradecimiento, sobre todo de la gente de estos barrios, que hace tanto tiempo que esperan que la zona oeste de la ciudad de Tacuarembó, que bueno, que prontamente le estará llegando el saneamiento. El reconocimiento y el agradecimiento también para todas las demás obras, lo que tú decías de Paso de los Toros, de todo lo que hay en extensión de también de redes de agua potable, que hay tal importancia para todos. Así que nuestro agradecimiento al directorio por la visita, por las buenas noticias y el compromiso, por supuesto, de la intendencia de seguir colaborando, de seguir haciendo, de seguir mejorando este relacionamiento que, como tú bien decías, es imprescindible, es necesario, porque por lo que es la reposición del pavimento, por lo que son las conexiones domiciliarias, por tantas cosas que en definitiva la intendencia permanentemente está colaborando. Así que el agradecimiento y el reconocimiento a Pepe, que hace, nos ha hecho la intermediación con el amigo Carlito Chapara, que anda por ahí. Pero realmente, muchísimas gracias. Gracias por lo y trabajo que la verdad que nos han recibido de la mejor manera, y bueno, y que también ellos se han preocupado por las necesidades y el crecimiento de lo que es nuestro departamento. Así que, mil gracias y a la orden siempre.
5: Declaraciones de Wilson Esquerra.
6: Transportistas de carga autoconvocados realizarán un paro con movilización este jueves contra la implementación de la guía electrónica de transporte de carga.
5: La medida será en diferentes puntos del territorio nacional a partir de la hora 8:30 y terminará luego de la reunión que mantendrán dos delegados de la organización con el Ministerio de Transporte y Obras Públicas.
6: El Ministerio anunció la puesta en marcha de esta guía de carácter obligatorio para todos los vehículos del sector.
5: Se trata de un sistema digital que registrará datos del vehículo, del trayecto y de la mercadería transportada, al tiempo que funcionará a través de una plataforma web y una aplicación móvil.
6: Federico Holtzman, vocero de los camioneros autoconvocados, explicó a Radio Monte Carlo y Cori por qué se oponen a esta guía.
9: Primero, es algo que es inconveniente por todo lo que conlleva al funcionamiento en sí de este programa, que no facilita en absolutamente nada, sino que al revés complica la realidad de en cuanto a la confección de la guía. Tiene diferentes puntos el programa y este proyecto del Ministerio de falencia, alguna falencia. En definitiva, no están en la posibilidad de que el transportista la pueda solucionar. Y creo que el principal de todos es que no cumple con el cometido que inicialmente fue creado. Por lo tanto, no tienen necesidad de generarse una nueva burocracia, un nuevo sistema de control, en cuanto entendemos que de lo que quiere hacer el Ministerio, que es ya hoy reducido a simplemente el control de esa dinámica de la carga, está completamente más que regulado el transporte en esos aspectos, y no es necesario esta parafernalia que se ha creado, que sinceramente lo que hace es complejizar la jornada laboral y el transporte.
5: Eran declaraciones de Federico Holtzman.
6: El gobierno no implementará las guías de transporte de carga hasta que se evacúen todas las dudas de los transportistas.
5: El Ministerio de Transporte y Obras Públicas está dispuesto a dialogar con los transportistas para resolver las diferencias acerca de la nueva guía de carga que se pretende implementar a corto plazo.
6: La ministra Lucía Echeverri entiende que si les reportara beneficios, por lo cual discrepó con el reclamo de los trabajadores.
10: Temores o dudas que son legítimas, bienvenidas sean. Por supuesto que el Ministerio está abierto a recibirlas y a poder evacuarlas, y si hay cuestiones que corregir también. Esa es la etapa en la que se está. No obstante eso, hace casi un año ya que se está trabajando en forma sistemática con todas las gremiales, ¿verdad? Acá hay trazabilidad de la carga, es decir, por dónde está circulando, tiene que ver con la infraestructura, de modo tal de estar siempre a tono y al día con los cambios que implica el tránsito de la producción, tiene que ver, por supuesto, con la seguridad, la profesionalización del sector, tiene que ver, obviamente, con condiciones de trabajo, pero acá hay una cuestión también de transparencia. La trazabilidad es confianza. Estamos en un mundo complicado, tenemos que tener como país garantías, porque no estamos exentos, no hemos visto de las dificultades en términos de seguridad pública vinculado a las mercancías que circulan por el país. Esto también es transparencia sobre eso. Entonces, estamos absolutamente convencidas de que una vez que se puedan evacuar estas dudas, que no sabemos cuáles son, pero que mañana se plantearán, vamos a tener claramente el compromiso de la seguridad, de la trazabilidad y de la transparencia que el sector merece y tiene que defender también por su prestigio, por su reputación, pero también por la del país.
5: Eran declaraciones de la ministra de Transporte y Obras Públicas, Lucía Echeverry.
6: El ministro de Economía y Finanzas, Gabriel Ohone, anunció reasignación de recursos de cara a la rendición de cuentas.
5: En este sentido, manifestó que en la misma se van a priorizar cuatro temas indispensables, según calificó, para el Poder Ejecutivo, tales como la infancia, seguridad, personas en situación de calle y el empleo.
6: Esta reasignación se hará en reuniones bilaterales del ministerio con cada otra de las carteras.
5: También afirmó que el MIDES y el Ministerio del Interior son dos de los ministerios que estarán más priorizados.
11: La rendición de cuentas pone énfasis en la priorización de cuatro temas, indispensables. El primero es la infancia, el fortalecimiento de las políticas vinculadas a infancia y de los recursos asignados a infancia. En segundo lugar, el fortalecimiento de las inversiones y de los recursos asignados a las políticas de seguridad. En un sentido amplio, con foco en el Ministerio Interior. En tercer lugar, el foco está puesto en las personas en situación de calle y en el fortalecimiento de los dispositivos que se están implementando y que se tienen que seguir desarrollando en el futuro para situación de calle. Y en el tema empleo, como lo que estamos definiendo es que no hay ninguna alteración de las metas fiscales. Entonces, para poder cumplir con estos objetivos, que es abrir espacio para el nuevo esquema de transferencias, priorizar estas áreas que mencioné, manteniendo las metas fiscales en un contexto de menor crecimiento, lo que hemos acordado es iniciar un proceso que ya está en curso, pero que lo estamos cerrando en los próximos 15 días, bilateral entre el equipo económico y los incisos, los ministerios, para poder llevar adelante reasignaciones de recursos de manera tal de poder abrir los espacios necesarios para cumplir con estos objetivos. O sea que los mensajes principales que yo les diría es: se mantienen los compromisos presupuestales establecidos en la ley de 2025 respecto al incremento previsto en 2027, se abre espacio para las recomendaciones que surgen del diálogo social en materia de unificación y fortalecimiento del esquema de transferencias durante el año 2027. Eso se va a hacer mediante una reasignación de recursos al interior del Poder Ejecutivo, para el cual la Contraloría General de la Nación ya está trabajando con los incisos, y eso va a permitirnos cumplir con las metas fiscales que fueron establecidas en la ley de presupuesto y que permanece inalterada. Que como ya el equipo económico está trabajando hace varias semanas con los incisos en esta línea, son en general aspectos quirúrgicos al interior de cada uno de los ministerios. No podría decir que hay unos ministerios más, digamos, donde hay más oportunidades que otros. Simplemente diría que MIDES y Ministerio del Interior son dos ministerios que están priorizados en términos de la asignación de recursos nueva.
5: Declaraciones del ministro de Economía y Finanzas, Gabriel Ohone.
6: En tanto, el ministro de Desarrollo Social dijo que la rendición de cuentas no tendrá gasto cero y que su cartera recibirá recursos adicionales.
5: Gonzalo Sibila indicó que con aportes de todos los ministerios y la visión del presidente de la República, Yamandú Orsi, se trabaja en mejorar el proyecto que deberá ser enviado a fines de junio.
6: Destacó que habrá recursos incrementales con transferencias a infancia, seguridad y que también se cumplirán con las metas fiscales.
12: Lo primero es decir que la rendición no es gasto cero, y hoy en la conferencia de prensa eso se dijo también por parte del ministro de Economía, el director de OPP. Es una rendición que va a tener algunos recursos incrementales, orientados a transferencias hacia niños y niñas. Es una rendición, hay parte de esta discusión que todavía está en marcha, la seguimos procesando, pero hay que decir que hay algunos recursos incrementales y reasignaciones. Lo que también se ha dicho es que hay cumplimiento de las metas fiscales, ¿no? Y esto es importante porque se dan las dos cosas a la vez, la vocación, la decisión del gobierno de seguir poniendo recursos en áreas estratégicas para el país, sociales y de seguridad, que son las áreas que se están priorizando en este proyecto de rendición de cuentas que se está construyendo.
13: No me queda claro lo siguiente: si usted como ministro de Desarrollo Social pide más dinero para llevar adelante políticas públicas, ¿se les va a dar ese dinero o se le va a pedir que reoriente dentro de su propio ministerio? ¿Cuál es el lineamiento?
12: A ver, hoy en la conferencia de prensa esto se transmitió con mucha claridad. El equipo económico fue muy claro en transmitir que hay un cuidado de las metas fiscales, que se va a dar cumplimiento a las metas fiscales y que a su vez va a haber algunos recursos adicionales para políticas claves para el país. ¿Cómo se construye esa propuesta? Bueno, obviamente con insumos y aportes de todos los ministerios, pero con una discusión colectiva. Acá no se trata de pedidos y resoluciones como cosas separadas, ¿no? Hay un proceso en el que vamos aportando ideas y hay una visión general del gobierno liderada por el presidente de la República con muchísima claridad, que es: estas son las prioridades. Entonces, centrados en estas prioridades, en mejorar la eficiencia del gasto, en reasignar lo que haya que reasignar, en generar también espacios adicionales dentro de los marcos de las metas fiscales que el país ha definido. Bueno, en esas prioridades hay entonces un esfuerzo.
5: Escuchábamos declaraciones del ministro de Desarrollo Social, Gonzalo Sivila.
6: El Ministerio de Salud Pública y la ANEP iniciaron con la campaña nacional de vacunación escolar.
5: La jornada comenzó en la escuela número 128 de Montevideo, pero la idea es que se extienda de forma paulatina a todo el país.
6: La ministra de Salud, Cristina Lustenberg, dijo que el objetivo es acercar la vacunación a los lugares donde están los niños, porque las familias tengan menos dificultades en el acceso.
14: Bueno, la estrategia es acercar la vacunación a los lugares donde están los niños para que las familias tengan menos dificultades en el acceso, que a veces los papás trabajamos muchas horas, es difícil. Entonces estamos dando las garantías. Siempre esta estrategia, el sistema educativo, hemos elaborado un documento de consentimiento para que cada familia y el referente legal dé la autorización. Entonces, sobre todo, a los niños que tienen entre 5 años, que es un cúmulo de vacunas, y a los 11 años, que es otra edad donde se dan vacunas. Hoy, de hecho, acá en esta escuela había 38 niños sin las vacunas al día, de las cuales los padres y los referentes legales dieron la autorización. Entonces, lo que hacemos es ir yendo de forma paulatina a todas las escuelas del país, empezando ahora por escuelas donde se fueron identificando que quizás había dificultades en el acceso, y permite que sobre todo las vacunas en esas dos edades, los niños tengan su carnet de vacunas al día. Son vacunas que protegen contra la difteria, el tétanos, la tos convulsa, el sarampión, la meningitis a los 11 años. Ustedes saben que desde el año pasado empezamos a vacunar contra esta enfermedad, que a veces en etapa escolar, en los niños menores de 5 años, produce cuadros extremadamente graves. Bueno, a los 11 años se da una de las vacunas contra 4 serotipos en contra del meningococo. Entonces, nos es muy importante que las familias adhieran, trabajen con las maestras, con las directoras. Esto es una situación que no es de imposición, al contrario, es de acercar el vínculo entre salud y educación, teniendo en cuenta, miren, yo a veces me han escuchado decirlo como pediatra, el agua potable, las vacunas y el lavado de mano son las tres medidas de mayor impacto a lo largo de la historia en la salud pública. Entonces, las vacunas realmente protegen a los niños contra enfermedades potencialmente graves.
5: Declaraciones de la ministra de Salud Pública, Cristina Lustenberg.
6: La Federación de Obreros y Empleados Molineros y Afines denunció un conflicto laboral con la empresa Molino Carmelo por el reclamo de aumentos salariales.
5: De acuerdo al gremio, la empresa amenaza con cerrar la operativa del molino si los trabajadores continúan con la solicitud.
6: Los obreros piden el pago de aumentos acumulados desde julio del año pasado hasta la fecha, que fueron establecidos en el último Consejo de Salarios.
5: El dirigente gremial Jorge Herrera indicó a Radio Monte Carlo que varios trabajadores del Molino Carmelo fueron enviados al seguro de paro.
15: La situación de los compañeros que quieren cobrar todo lo de la empresa, ¿no? Y el sindicato y los trabajadores se están moviendo, hemos tenido instancias en el ministerio con la federación, con gente del ministerio y los mismos empresarios, donde por un lado te manifiestan que tienen la plata para pagar bajo sus condiciones. Y nosotros no aceptamos las condiciones de eso, de los empresarios, porque carece de compromiso de lo adeudado. Después, por otra parte, los trabajadores plantearon en varias instancias en el ministerio formas de pago, y donde la empresa hoy por hoy se está negando rotundamente. Nosotros tuvimos una instancia en el ministerio donde los trabajadores plantean una forma de pago y la empresa se lo lleva a analizar, y al otro día la empresa hace una reunión con los trabajadores donde los amenaza diciéndole que la forma de pago de la empresa es tal y tal, y amenaza con el cierre. Hoy por hoy hay 4 compañeros en el seguro paro. La empresa hizo una reunión y amenazó con mandar a otro compañero en seguro paro. Están trabajando entre 17 compañeros, en un molino que trabajaban 25, 26 compañeros. Hoy está trabajando con 17 compañeros nada más.
5: Escuchamos declaraciones de Henry Navarro.
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0: 12 grados.
1: Muchas gracias, Monte Carlo.
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4: Martín Olaverri, buenas noches.
5: Buenas noches, el gusto de saludarlos hasta ahora para actualizar la información vinculada a la actividad de los agronegocios. Está en marcha en Salto hoy miércoles y mañana jueves el foro regional sobre garrapata. El viernes arranca el Congreso de la Federación Rural, viernes y sábado, entre otras autoridades nacionales, va a estar el ministro de Economía, Gabriel Lodone, con una conferencia allí en Salto. Vamos a hablar del mercado de haciendas, de cómo viene la operativa de venta con destino a la industria frigorífica en la mitad de la semana, cerrando el mes de mayo. Venta de ganado para faena, conversábamos sobre el tema con el contador Federico Jasso, del escritorio Jasso y Jasso del departamento de La Valleja.
6: Bueno, te diría que el mercado del gordo parece tender a estabilizarse en un contexto marcado firme, donde sigue marcado por la poca disponibilidad de ganados prontos y bien terminados, si bien siempre aparece un poquito más de oferta ahora en ya fines de otoño, entrada de invierno, pero te diría que bueno, un mercado que tiende a estabilizarse en valores realmente bien bien interesantes, ¿no?
5: Ahí está, y esa estabilidad que marca entonces, ¿qué referencia en esta semana para el novillo y la vaca, por ejemplo?
6: Y bueno, te diría que ahí tenés, sigue habiendo alguna disparidad entre las plantas, si bien no es tan marcada como semanas anteriores, pero te diría que un novillo entre 5.60 y 5.70, y una vaca, igual tenés un poquito más de disparidad de acuerdo a la terminación, kilo de carcasa y demás, pero que va de 5.20 a 5.40.
5: Bien. ¿Cómo ves el tema oferta? ¿Qué perciben? Por ejemplo, bueno, ustedes tienen actividad en todo el país, pero sobre todo en el este, la base, digamos, del escritorio de Jasso y Jasso, allí en La Valleja. ¿Cómo ves el tema oferta de ganado?
6: Te diría, Martín, que como viene siendo ya los últimos meses, ¿no? Poca oferta de ganados pronto. El ganado que aparece, la industria lo absorbe rápidamente. No hay, como me acuerdo en otro momento, que había lista de espera prácticamente para entrar y demás. En este momento, el ganado que aparece se carga de una semana a 10 días, 12, dependiendo de la planta. Pero no, hay gran avidez y poca oferta de ganados pronto, si bien terminado, como te comentaba, si bien puede ser que en estas últimas semanas.
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